0: Hey, ¿qué onda? Muy, muy buenas tardes tengas el día de hoy. Yo soy Leo Ortiz y estás escuchando Melomaníaco en Alternativa 98. Lo que acabas de escuchar se llama Tonight, a cargo de Delta Pride, una banda de aquí de la ciudad de Aguascalientes, que justo están aquí en cabina con nosotros, Bodo y Mems.
1: Hola, hola.
0: Hola.
2: Hola, hola. Muchas gracias.
0: Un gustazo tenerlos aquí en cabina, integrantes de esta agrupación. Y que justo, pues, este fin de semana, este viernes, pues, un acontecimiento importante.
1: Correcto.
0: Sí.
1: Vamos, cuéntenos. Vamos a estar tocando en la el evento de la explosión, que es un evento que organiza el IMAC. En el cual pues vamos a estar disfrutando, vamos a estar presentando nuestra música. Realmente a nosotros lo que nos interesa y nos gusta es que nos escuchen.
0: Okay.
1: También dicen que es un concurso. Entonces, si van y nos apoyan, excelente. Pero más que nada que vayan para que nos escuchen y pasen un buen rato.
0: Totalmente, totalmente. Ya saben que es en la Escuela Manos que está aquí en esquina de Alameda y Gómez Morín, es donde están los murales de los guitarristas, esta escuela de Sergio Ballín, y que justo pues el Instituto Municipal para la Cultura de Aguascalientes ya es el segundo año que rescatan esta tradición de la explosión, y pues todas las semanas, desde hace como un mes y cacho, hasta septiembre va a haber
1: tocines, ¿verdad? Sí, es bastante largo.
0: Sí. Y justo pues cada semana usted puede ir, música en vivo desde las 7 de la tarde, dos bandas, como les gusta, de a gratis. Entonces, no tienen pretexto para no escuchar música en vivo durante estos meses aquí en Aguascalientes. Pero bueno, chicos, cuéntenos un poquito acerca de su proyecto, de qué va, porque, bueno, ya escuchamos justamente esta canción, se notan las raíces del hard rock y pues del rock más clásico, más ochentero, pero también tienen otras influencias. Cuéntenos un poquito acerca de qué va el proyecto.
1: Sí, pues somos una banda, nos gusta llamarle un género como cowpunk.
0: Ok, cowpunk.
1: Vamos desde lo country,
0: okay,
1: hasta, como ya escucharon, hard rock, obviamente punk,
2: rock ochentero.
1: Estamos integrados por cuatro músicos que ya tenemos rato en esto, entonces de ahí que nos gustan diferentes cosas y que nos gusta pues un poco lo clásico, ¿no? Pero que también de sonidos frescos.
0: Totalmente, totalmente. Y bueno, ustedes son banda, full band en escena.
1: Correcto, sí.
0: Ok, sí. Entonces eso van a poder ver las personas este viernes. Cuéntenos un poquito contra quién van a estar compitiendo y a partir de qué hora hay que llegar y todo lo que hay que hacer.
1: Sí, estará otra banda acompañándonos que se llama Pilots from Mars.
0: Ok.
1: El evento empieza a las 7 de la tarde. Dura, cada banda que estaremos tocando aproximadamente 45 minutos, entonces es un evento también que siento yo que es muy, en tiempos está bastante agradable para que la gente escuche las propuestas y las pueda disfrutar.
0: Totalmente, ya para que no estén escuchando las mismas 5 canciones de siempre y sobre todo apoyar las bandas y los grupos locales, y qué mejor que disfrutar de música en vivo, así que a partir de las 6:30 de la tarde pueden llegar.
1: Ya pueden estar, sí, exacto.
0: Ahí en la Escuela Manos para que apoyen a las bandas, porque también influye la votación de la gente, ¿verdad?
1: Así es, se hace una votación que únicamente se puede hacer en ese momento, ahí en vivo y a todo color. Se ponen unas urnas y los asistentes votan por la banda que les guste más. Cabe aclarar que no es una eliminatoria entre bandas, o sea, es es como una tabla de posiciones, digamos, es puntaje general, entonces las votaciones que se estén dando ahí valen el 40% de lo que obtiene cada banda, y pues al final de cuentas se hace un puntaje y se va acumulando, digamos, en la tabla de todas las bandas que nos estaremos presentando.
0: Totalmente, que justo más que un concurso entre dos bandas, más que una batalla, es justamente pues la presentación de cada proyecto, ¿no?
1: Así es.
0: Porque son muchísimos proyectos y primero hay que verlos a todos y luego ya ir haciendo las como en el evento que acaba de pasar el mes pasado, hay que ir haciendo eliminatorias. Entonces, para que vayan a apoyar a los Delta Pride, chicos, ¿cómo los encuentran en redes sociales? ¿Cómo los encuentran en plataformas? Todo lo que hay que saber para encontrarlos.
2: En todas las plataformas estamos como Delta Pride Band. Okay. Búsquenos. Spotify, YouTube, Amazon Music, Apple Music, en todas las plataformas ahí estamos.
0: Como Delta Pride. ¿Y en las redes sociales?
1: Igual Delta Pride Band. Igual Facebook, Instagram, hasta TikTok, ahí nos pueden buscar.
0: Perfecto, para que vayan a seguirlos, ya saben, cada reproducción cuenta. Chicos, un gustazo tenerlos aquí en la cabina de Alternativa 98 el día de hoy.
1: No, al contrario, gracias.
0: ¿Algo más que gusten agregar antes de irnos a escuchar esta canción llamada Wasting Time?
1: Que nos escuchen y sobre todo escuchen a todas las bandas. Está hay bastante buen rock y bastante buena música aquí en Aguascalientes, y agradecer los espacios que nos brindan aquí para pues demostrar todo esto que estamos haciendo.
0: A ver, por acá nos dicen una pregunta para Delta Pride. ¿Por qué Spotify dice live sessions en Argentina? Okay.
1: Bueno, sí, exacto. Ajá. Es buena sí. La anotación. El año pasado estuvimos en Buenos Aires.
0: Ah, qué chido.
1: Estuvimos tocando allá y estuvimos haciendo un par de live sessions en dos estudios ahí emblemáticos de Buenos Aires.
0: Órale.
2: Y Romaphonic, que antes era el estudio de Fito Páez. Y el Unísono, que es el estudio de la familia de Gustavo Cerati.
1: La primera parte es el de Romaphonic, que es el que ya está disponible tanto en video como en Spotify, como mencionaron, para que lo vean y lo escuchen.
0: Perfecto, por acá saludos para Jesús Chávez, que nos estaba haciendo esa pregunta. También por acá Lechón dice saludos a Mems y a Bodo de su amigo Lech.
1: Excelente.
2: Gran amigo.
0: Perfecto, chicos, pues un gustazo tenerlos. Saludos. Aquí en cabina. Ahora sí, pues nos vamos a escuchar esto que se llama Wasting Time. Pero pues antes que nada, muchísimas gracias por acompañarnos el día de hoy.
1: Gracias.
2: Muchas gracias.
0: Esto se llama Wasting Time y lo escuchas en Alternativa 98.

Lo que acabas de escuchar se llama Orchid, a cargo de Black Sabbath, que es mi canción favorita de Black Sabbath, que es más como el interludio, como el medio tiempo de el álbum Master of Reality del año del 71. Y bueno, justamente el día de hoy, conmemorando el primer aniversario luctuoso de Ozzy Osbourne. Que bueno, ya si vienes siguiendo el programa sabes que para mí es una figura muy cuestionable el señor Ozzy Osbourne, pero pues siempre hay que respetar la trayectoria y pues sobre todo pues todo el impacto cultural que tuvo. Todo el impacto cultural que tuvo el señor Ozzy Osbourne. Porque saludos para el lechón que dice, ponte algo de The Cure. Ahorita ponemos algo de The Cure. Porque saludos para Luna también, que ya está reportando acá en el centro de mensajes. Y vámonos con algo del año de 1970. No voy a poner mucho de Black Sabbath. Porque pues en la mañana Rubén se aventó 2 horas completas de especial de Black Sabbath, y no sé si mañana Tetes vaya a poner algo de Black Sabbath también. Entonces yo voy a poner unas cuantas seleccionadas, no así poquitas, justo pues porque es necesario, es justo y necesario el hecho de recordar la obra del señor Ozzy Osbourne. ¿Cuestionable? Sí, muy cuestionable. Ya saben, siempre hay que cuestionar a nuestros héroes, a las personas que admiramos, siempre hay que tener todo el contexto de la persona, pero eso no quita el impacto cultural. Vámonos con esto que se llama The Wizard, a cargo de Black Sabbath. Lo escuchas en Melomaniaco.

0: Warpix, cargo de Black Sabbath, es lo que acabas de escuchar aquí en Melomaníaco en Alternativa 98. El día de hoy, miércoles 22 de julio del 2026, ya sabes que, como todos los miércoles, tenemos el Live Tunes, donde tú me cuentas tu historia con una canción, y pues ya sabes que esas historias empiezan a salir como a las 7:30 aproximadamente, entonces tienes todavía una hora para ir redactando tu historia y mandármela aquí al centro de mensajes 449-994-6480. 449-994-6480. ¿Qué historias son las que me vas a mandar el día de hoy? Esa historia que tienes con una canción que significa tanto en tu vida que al escucharla automáticamente te transporta a ese lugar, a ese momento, a ese recuerdo, esa canción que tiene nombre y apellido, esa canción que al escucharla se te llenan los ojos de lágrimas, ya sea de tristeza o de felicidad, esa canción que estaba sonando en tu boda, esa canción que estaba sonando cuando conociste al amor de tu vida o cuando conociste a tu mejor amigo, esa canción que estaba sonando en una fiesta en 1980, cuando estabas con todos tus amigos y dijiste, este es el mejor momento de mi vida. Esas historias, esas canciones son las que quiero que me cuentes. Esa canción que te enseñó tu abuelito, ese disco que te regalaron, ese disco que te marcó la infancia o la adolescencia y una persona te lo regaló y ahora cada vez que escuchas esa canción te transporta a esa persona. Esas son las historias que quiero que me cuentes. Esas son las historias que quiero que me cuentes, pero que realmente haya una canción involucrada con la historia, ¿ok? Que realmente una canción forme parte de esa historia. Así que esas son las historias y esas son las canciones que tú me vas a contar y compartir acá en el centro de mensajes. 449-994-6480. 449-994-6480. En este momento vamos a un corte y volvemos. 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

Planet Caravan, a cargo de Black Sabbath, es lo que acabas de escuchar aquí en Melomaniaco. Y oigan, oigan, la verdad es que yo estoy muy emocionado. Estoy muy emocionado. ¿Por qué? Porque justamente el día de hoy, 22 de julio, faltan exactamente 101 días para Halloween. 101 días para Halloween. Entonces, mañana, que es la cuenta regresiva de 100 días para Halloween, va a caer en Jueves Darks. Entonces, así es. 101 días para Halloween. Ya se siente, ya. Porfa, en cuanto vean pan de muerto en las tiendas, avísenme. El pan de muerto es la única cosa que digo, sí, no hay pex que sea julio. Todo tú ya liberen el pan de muerto. Entonces, por ahí, si se te atraviesa un pan de muerto, me dices dónde para ir corriendo por él, ¿va? Y ya sabes, el día de hoy es el Live Tunes. Cuéntame tu historia con una canción. El día de hoy, acá en el Centro de Mensajes, cuéntame tu historia con una canción. El día de hoy estamos conmemorando brevemente pues la vida y obra de Ozzy Osbourne, quien fallecería hace un año exactamente, un día como hoy, pero hace exactamente un año. Lo que vamos a escuchar a continuación, vamos nuevamente a el álbum Master of the Of Reality del año de 1971, esto se llama Children of the Grave y lo escuchas en Melomaniaco.

Ahí está Children of the Grave a cargo de Black Sabbath. Es lo que acabas de escuchar aquí en Melomaníaco en Alternativa 98. Saludos para todos los que siguen reportándose acá en el centro de mensajes. Saludos para El Cuervo, saludos para Ana que dice: yo también ya estoy lista, ya voy a poner mi arbolito de Halloween desde mañana. Saludos para El Jabo también que ya está por acá. Saludos para Aarón Quiroz que ya está reportando. Saludos para Jesús Chávez, para Luna, para Lechón, para César Hernández, para todos los que ya andan por acá reportándose en el centro de mensajes. Ya sabes que el día de hoy me puedes pedir tu historia con una canción, me puedes contar tu historia con una canción. Ya sabes que es una historia que involucre una canción, o un disco, o un artista, o así, ¿ok? ¿Y qué historias me puedes contar? Pues esa canción que al escucharla automáticamente te transporta a un lugar, a un momento, a un suceso, esa canción que estaba sonando en un momento muy importante de tu vida, ese disco que escuchaste con tus papás, con tus abuelos, ese disco que escuchaste junto a tus hermanos, ese disco que te vio crecer, esa canción que te cambió la vida, ya sea para bien o para mal, esa canción que te hace llorar de alegría o de tristeza, pero ya sabes que la canción forme parte de la historia. Esas son las historias y esas son las canciones que me puedes pedir el día de hoy. Saludos por acá para El Jabo, que también ya nos está por acá pidiendo su canción. Saludos para El Cuervo también, ya anda por acá. Y bueno, vámonos ahora. Vamos a escuchar ya algo diferente. Ya escuchamos a Black Sabbath el día de hoy, pero pues si queremos escuchar música sionista, pues mejor ponemos a Radiohead. No es cierto. Que en paz descanse ese señor. Un año de su muerte, qué triste. Saludotes para Antonio, que también ya está por acá reportándose. Lo que vamos a escuchar a continuación, vámonos con algo de los Rolling Stones. Algo de los Rolling Stones. Justamente esto del año de 1965, de sus primeros trabajos, justamente. Esto se llama The Under Assistance West Coast Promotion Man. Apuesto que esa no la habías escuchado. Ahí te va.

0: Lo que acabas de escuchar a cargo de los Rolling Stones. Escuchamos primero algo de 1965 y luego algo que acaba de salir el 10 de julio. Justamente es cuando se lanza ya definitivamente este álbum de Foreign Tongues, y que justo pues tiene varias colaboraciones por ahí. Tiene colaboraciones con el señor Paul McCartney, pero esta en particular, esta canción que acabamos de escuchar, que se llama Divine Intervention, que fue uno de los primeros sencillos de este álbum. Justamente esta canción tiene una colaboración bien particular. ¿Por qué? Porque colabora con el señor Robert Smith. Tú dirás, la neta ni se escucha. Y pues sí, o sea, la verdad es que solo hace los coros de Divine Intervention. Eso es lo que dice durante la canción Robert Smith. Pero también mete guitarras. Que si eres clavado con la música de The Cure, te das cuenta por ahí cuál es la guitarra que suena del señor Robert Smith en esta canción. Que pues cuenta Mick Jagger que pues estaban ahí en el estudio y que de repente vio una figura muy alta con una túnica negra y el pelo alborotado, y voltea y ve a esa figura con los ojos pintados y dice, no puede ser, tú eres Robert Smith. Y Robert Smith dice, no manches, tú eres Mick Jagger. Y dice, Simón, sí soy. No manches, no te conocí en persona, pero pues ya estás aquí, así que métete al estudio. Pues ya, si estás aquí, sirve de algo, básicamente le dijo a Robert Smith, Mick Jagger, o sea, es que tiene la autoridad para hacerlo, porque es Mick Jagger. Y pues lo metió al estudio y dijo, a ver, esta rola, vamos a hacerla, cantas los coros, metes guitarras y la metemos en el disco, como si fuera cualquier cosa, así mero. Entonces acabas de escuchar la primera colaboración en toda la historia de Robert Smith con los Rolling Stones. Está chido, es un momento histórico, la verdad. Saludos por acá para Antonio, que ya está reportando, para todos los que están aquí en el centro de mensajes, 449-994-6480, y si tú no has mandado mensaje, de todos modos, hola, buenas tardes, un saludo también para ti. Yo sé que estás trabajando, yo sé que estás ocupado, yo sé que estás detrás del volante, pero yo sé que ahí estás escuchando y por eso, pues espero que tengas una muy buena tarde. Vamos en este momento, nosotros vamos a un corte comercial rapidísimo, pero no te despegues. Ya sabes que en una media hora iniciamos con el Live Tunes, donde tú me cuentas tu historia con una canción. Donde tú me cuentas tu historia con una canción. Ya sabes, el día de hoy me puedes pedir tu historia con una canción, esa canción que te marcó la vida, esa canción que escuchaste en un momento muy importante, una canción que te ayudó a salir del hoyo, una canción que tal vez te hundió más, pero recuerdas esa etapa de tu vida con nostalgia, esa canción que estaba sonando en aquel momento que disfrutaste mucho la vida, o esa canción que fue la última que escuchaste junto a una persona, o esa canción que simplemente te recuerda a un lugar, a un momento, a un suceso. Esas son las historias y las canciones que quiero que me cuentes el día de hoy aquí en Melomaníaco. Y pues ya sabes, vamos a un corte rapidísimo y volvemos. 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

acabamos de escuchar a los Kinks con esto llamado You Really Got Me. You Really Got Me. Saludos por acá para el Javo, para Manolo, que también ya está reportando. Y bueno, te comentaba, el día de mañana ya 100 días nada más para el Halloween. Entonces, y caí en jueves Darks, así que hecho como anillo al dedo. Ya. No hay un botón para omitir agosto. Estaría chido. A menos de que cumplas años en agosto, creo que nadie tendría inconveniente con skipear agosto. Pero bueno, ¿o tú qué opinas? ¿Es un gran mes agosto o no? ¿Tú qué dices? Lo que vamos a escuchar a continuación es de los Eagles. Vamos a escuchar a los Eagles. Pero no vamos a escuchar Hotel California, ni de chiste. Lo que vamos a escuchar es del año de 1975. Esto que vamos a escuchar a cargo de los Eagles se llama Lion Eyes. Y lo escuchas en Melomaniaco.

Lo que acabas de escuchar aquí en Melomaníaco en Alternativa 98, a cargo de Kenny Rogers, llamado The Gambler, es lo que acabas de escuchar. Saludos para Telles, también por acá saludos para Pucci, que ya está reportando acá en el centro de mensajes. Y bueno, el día de hoy ya sabes que es miércoles de Live Tunes, donde tú me cuentas tu historia con una canción. Tu historia con una canción. Entonces, el día de hoy, aquí en el centro de mensajes 449-994-6480, el día de hoy tú me puedes contar tu historia con una canción. Pero no cualquier historia, no es como que, ay, esta canción me recuerda a mi perrito. Así no funciona. Tienes que redactarle, ponerle sentimiento, queremos chisme, queremos drama. Entonces, el día de hoy me vas a contar la historia de esa canción que te conmueve hasta las lágrimas, ya sean de tristeza o de felicidad. Me vas a contar la historia de esa canción que escuchaste junto a tu pareja, junto a tu ex, junto a una persona que fue importante para ti, esa canción que viste en vivo junto a tus amigos y dijiste, este es uno de los mejores momentos de mi vida, esa canción que te ayudó a salir de un momento denso, triste, esa canción que sonó en tu boda o en tus 15 años o yo qué sé, esa canción que fue la primer canción que escuchaste cuando te subiste al coche después de tener a tu bebé y prendiste el radio y estaba esa canción ahí. Esas historias y esas canciones son las que quiero que me cuentes el día de hoy, ¿ok? Soy chismoso. ¿Por qué crees que estudié comunicación? Quiero que me cuentes esas historias y esas canciones. Queremos llorar, por Dios. Así que, ya sabes, redacta tu historia. Ya sabes que es mínimo media cuartilla. Mínimo. Entonces, redacta tu historia con una canción acá para el Live Tunes de Melomaníaco. Y bueno, ya que andamos medio country el día de hoy, así que, ¿qué te parece si escuchamos algo del señor Johnny Cash? Vámonos con algo de Johnny Cash, y que pues justamente hacia el final de su vida, cuando ya las disqueras decían, no, pues ya la carrera de Johnny Cash ya terminó, ya no hay nada más que hacer, ya hizo lo que tenía que dar, saca literalmente una serie de discos, 5 discos para ser precisos, desde 1994 hasta el 2006 se lanzan los American Recordings. Así es, los American Recordings. Así que vámonos a escuchar algo justamente del álbum número 3. Esta canción, que es un cover de una canción de Tom Petty and the Heartbreakers que se llama I Won't Back Down. En esta preciosa versión de Johnny Cash la escuchas en Melomaníaco.

One, a cargo de Johnny Cash, esta canción que también es un cover de pre-Coldplay, digo, de U2, justo una canción icónica de U2 en esta nueva versión de Johnny Cash. Porque saludos para Omar, que también ya se está reportando, para Montserrat también, saludos para Monse, para Mike, que también ya está por aquí en el centro de mensajes, para todos los que ya están por acá presentes. Y justo el día de hoy, pues ya sabes, Live Tunes de Melomaníaco, donde tú me cuentas tu historia con una canción. Ya te dije qué historias, qué canciones son las que me puedes contar el día de hoy. Y en breve, a partir de las 7:30, damos inicio, ahora sí, con pues todas esas todas esas historias. Por acá ya salieron los fans de U2. Esa versión me dio sueño. Ya no iba a poner otra de Johnny Cash, pero solo por ese mensaje. Vámonos con otra de Johnny Cash. No puede ser. Ahí se ve la vara. Por acá saludos para César, que también ya nos está pidiendo su canción. Saludos para Alexis. Y vámonos con otra de Johnny Cash, nada más por dar lata. Ya saben que a mí me encanta llevarles la contraria. Me gusta hacerlos enojar, es mi deporte favorito. Vámonos con algo del American Recordings número 5 del 100 Highways. Y que justo este, en lo personal, en lo muy muy personal, es mi favorito. Es mi favorito. Lo que vamos a escuchar a continuación se llama God's Gonna Cut You Down. Y lo escuchas en Melomaníaco.

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4: Hey, ¿qué onda? Muy buenas tardes tengas el día de hoy. Yo soy Leo Ortiz y sigues escuchando Melomaniaco en Alternativa 98. Bienvenidos para los que van llegando. Y bueno, el día de hoy, miércoles 22 de julio del año 2026, son las 7 de la tarde con 3 minutos. Y damos inicio al Live Tunes. Como todos los miércoles, esta sección del programa es dedicada a tus historias con una canción. Y no sé tú qué tan de acuerdo estés, pero creo que es la última de aquí hasta octubre, porque pues mañana llegamos a la marca de 100 días para Halloween. Y en años anteriores hacíamos solamente pues desde mediados de septiembre hasta mediados de noviembre lo de las historias de terror, pero luego ya a mediados de noviembre ya todos estaban decorando de Navidad y todo eso. Así que, ¿tú qué opinas de que a partir de la próxima semana regresemos a las historias de terror? Nada más sería adelantarnos como un mesecillo, nos adelantaríamos como un mesecito nada más para lo de las historias de terror, cambiar el Live Tunes por justo el Melomiedo y pues que tú me cuentes tus experiencias paranormales. Si estás de acuerdo, házmelo saber acá en el centro de mensajes, de que ya demos inicio la próxima semana. Es que ya es Halloween, ya 100 días no es nada. Pero bueno, el día de hoy es el Live Tunes aún. Así que todavía puedes pedirme tu canción. Saludos para todos los que ya se estaban reportando. Y justamente por acá, Javo nos estaba contando su historia, que dice más o menos así. Hola, hace 8 días esta canción me acompañó. Hace 8 días pedí esta canción, pero justo esta canción me acompañó durante las horas oscuras donde Cristina, que estuvo al borde de la muerte 2 veces durante una de las 3 operaciones que tuvo. Y pues justo esta canción, a pesar de ser de Píldora Letal, es bastante poderosa la letra para mí. El lunes, por casualidad, la escuchó Cristina y me dijo que durante la operación, en el viaje que él da por la anestesia, ella se sintió como un pájaro y quería volar. Y pues solamente les digo a todos, abracen a sus seres queridos, porque tal vez no haya otra oportunidad. Hagan las paces con aquellas personas con las cuales están peleados o tienen diferencias. Tú que aún tienes a tu mamá o a tu papá, gózalos porque tal vez mañana no haya oportunidad. Y muchas gracias a todos los que me apoyaron. Esta canción es la que nos comparte Javo, a cargo de Píldora Letal. Esto se llama Quiero Ser Un Pájaro y lo escuchas en Melomaniaco.

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1: Y sí se repitió esa canción, ya había dicho la próxima semana. Pero bueno, la semana pasada más bien. Pero bueno, saludos para todos los que se siguen reportando aquí en el Centro de Mensajes. Saludos para Sofi, para Rafa. También por aquí saludos para Diana, que ya vota porque sí, ya empecemos con el Melomiedo desde la próxima semana. Yo creo que sí, ya vamos a empezar el próximo miércoles con sus relatos, vivencias paranormales, macabros y todas esas cosas. Se vale. Y bueno, la historia que vamos a escuchar a continuación, es la que nos comparte por acá Omar. Pero ya sabes que el día de hoy, tú me puedes contar tu historia con una canción. Ya sabes, una canción que sea importante para ti, una canción que haya significado mucho, una canción que al escucharla automáticamente te transporte a lugares, a momentos, a recuerdos. Esas historias y esas canciones. Saludos por acá para Don Lupe, que dice: ya se nubló, como a esta hora murió Ozzy. ya pusimos especial de Ozzy Osbourne, casi que la primera hora, y en la mañana se aventó otro especial Rubén, que la neta por eso yo no puse tanto, porque Rubén sí se aventó 2 horas de especial de Ozzy Osbourne. Pero bueno, lo que vamos a escuchar a continuación justamente es la canción que nos estaba solicitando por acá Omar. Pero antes te recuerdo justamente, el centro de mensajes es 449-994-6480, 449-994-6480. Acá te leo, acá te escucho. Y bueno, esta historia dice más o menos así. Le decían Medalla. ¿Quién sabe por qué? Cuando lo conocí. Trabajaba en un cine, pero lo corrieron porque a muchos nos dejaba entrar sin pagar o pagándole a él menos de lo que costaba la entrada. Era muy punk, realmente punk. Un skinhead, sin romantizar. Anti todo, agresivo, tenía una macana que presumía. Decía que se la había quitado a un poli a madrazos. Para nada cívico en muchos aspectos. Aunque tenía amigos hippies, se madreaba a los hippies porque le caían mal. Seguía a una banda que se llamaba Comando Mata Hippies. Tenía muchos vicios. Todo mal con ese vato. Ahora que lo pienso. También trabajaba en la Puri. Vendía discos y ropa de su estilo. Era realmente un dealer de música. Iba al tianguis

iba al tianguis del Chopo y se traía discos o cosillas que muy difícilmente llegaban hasta este rancho. Sus cosas eran como una remesa cultural. Él era muy fan de Evaristo, de La Polla Records, de Chicha Rica y de Dos Minutos. Él me pasó mucha música punk, ska y más música de la cultura suburbana. En una ocasión me lo encontré bien erizo en Santa Elena. Andaba vendiendo su celular y le dije que mejor me vendiera discos. Ahora pienso que en realidad tal vez me aproveché de él. Y me vendió uno de Disidencia. Me lo vendió en tan solo 80 pesos. En ese tiempo era mucho para un disco. Pero me dijo que ya no tenía copias. De hecho, me pidió que lo cuidara bien, para que cuando se alivianara, se lo prestara para sacarle más copias. Todo ese disco me gustó mucho. Fue uno de mis favoritos por mucho tiempo, principalmente por la rola de Ojo por Ojo. 80 pesitos bien invertidos. Ahora, siempre que la escucho, me acuerdo de ese vato. Ojalá que ya se haya alivianado y que le esté yendo bien. Que se haya alejado de los vicios, el buen Medalla. Esta es la historia que nos comparte Omar en el Live Tunes de Melomaniaco.

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1: Sigues escuchando Melomaníaco en Alternativa 98. Saludos por acá para El Cuervo, también por acá saludos. Saludos para Omar, para Rafa, que ya están reportando acá en el centro de mensajes. Y bueno, la canción que acabamos de escuchar justamente es de Disidencia. Se llama Ojo por Ojo y es la canción que acompaña a la historia de Omar. Y bueno, justo para seguir como en esta línea de punk, ¿qué les parece si vamos con algo de Síndrome? También algo mexa. Lo que vamos a escuchar se llama Residuos Industriales a cargo de Síndrome y lo escuchas en Melomaníaco.

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1: Escuchábamos a Síndrome, banda mexicana, que es justo el espíritu del punk nacional. Es crudo, duro, tocado rápido y mal. Así tiene que ser el verdadero punk. Y bueno, es lo que acabamos de escuchar. Saludos por acá para Don Lupe, para Omar, para Rafa, para todos los que siguen aquí reportándose y todos los que siguen en sintonía. Ya sabes, el día de hoy en el Live Tunes, tú me puedes contar tu historia con una canción. La canción que quieras escuchar, siempre y cuando esa canción tenga una historia detrás. Ya sabes, una canción que haya sonado en algún momento importante en tu vida, esa canción que te transporta a un lugar, a un momento, a un recuerdo, esa canción que te pone a llorar, ya sea de felicidad o de tristeza. Esas historias y esas canciones son las que quiero que me cuentes el día de hoy, acá en el centro de mensajes, 449-994-6480. Acá te leo, acá te escucho. Y bueno, lo que vamos a escuchar a continuación, vámonos con algo de los Talking Heads. Algo de Talking Heads se llama Television Man. Y lo escuchas aquí en Melomaníaco, en Alternativa 98.

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Sigues escuchando Melomaníaco en Alternativa 98. El día de hoy, miércoles de Live Tunes, donde tú me cuentas tu historia con una canción. Y bueno, acá el centro de mensajes está abierto para que me pidas la canción que quieras escuchar el día de hoy, siempre y cuando tengas una historia que pues acompañe a esta canción. Ya sabes que es mínimo media cuartilla. Trata de que tu historia sea no tan cortita. O sea, no es como que esta canción me recuerda a mi perrito y ya. No, o sea, ponle un poco por ahí de creatividad y cuéntanos la historia completa que acompaña a esa canción. Como acá Rafa nos comparte esta historia que dice así: esta canción, cada que la escucho, me hace recordar aquellos momentos de cotorreo acompañados con tabaco y una Big Cola mezclada con alcohol barato, con un amigo, un buen amigo, que Dios tenga en su gloria. Después de trabajar, grabando en fiestas de 15 años, en bodas y ese tipo de eventos, esos momentos los hacíamos épicos, llegando a casa a dejarlo, seguíamos con las charlas hasta que terminábamos aquella mezcla. A veces se nos amanecía, y aunque él ya no esté en este plano terrenal, con gran cariño lo recuerdo. Y recuerdo aquel único mejor amigo que he tenido. Su nombre era Juan Carlos. Y cada que escucho esta canción, lo recuerdo. Esta canción de Oasis se llama Cigarettes and Alcohol. Y la escuchas en Melomaníaco.

Like a Friend. Esta es una de mis canciones favoritas de Pulp, definitivamente. Qué gran canción de Pulp acabamos de escuchar. La siguiente historia dice más o menos así. Esta historia, que es de Cecilia, dice más o menos así. Yo ya estaba conforme con la idea de no volverme a enamorar. Ni siquiera me había gustado a alguien por casi 2 años. Hasta que lo conocí. Hasta que lo conocí, nos empezamos a acercar. Ni siquiera me importó el hecho de que lo nuestro nunca pudiera ser. A lo mejor yo estaba de Lulu. A lo mejor estaba alucinando. Y pensé que tal vez en algún momento podría ser realista el siquiera pensar en nosotros estando juntos. Me hizo sentir cosas que nunca creí que podría volver a sentir nunca más. Aún somos amigos hasta el día de hoy. Y ahora, incluso, creo que no hay nada que no pudiera hacer por él. La canción que nos comparte Cecilia es de The Goo Goo Dolls. Esto se llama Iris. Y lo escuchas en Melomaniaco.

Esas historias sí están bien tristes, banda. Gracias a Ceci por esta historia. Y bueno, el día de hoy ya sabes, tu historia me la puedes mandar acá en el centro de mensajes, pedirme la canción que quieras el día de hoy, siempre y cuando, pues me cuentes una historia con esa canción. Ese es el único requisito para ponerte tu canción el día de hoy, que tenga una historia. ¿Qué historia? La canción que tú quieras contarme, esa canción que te recuerde a una persona, a un ser querido, a una persona que odias, a una persona que ya no quieres volver a ver en tu vida, pero en algún momento fue importante para ti. Esas historias y esas canciones son las que me tienes que pedir el día de hoy. Esa canción que sonó en tu boda, esa canción que sonó cuando estabas en un concierto viendo a tu banda favorita en vivo y pues sentías que no había nada más importante que ese momento en tu vida. Esa canción que escuchaste junto a tus amigos en un bar y dijiste, esto es la vida, esto me hace feliz. Esa canción que escuchaste junto a tus hijos, esa canción que escuchaste o que sonó en tu mente en el momento que conociste a tus hijos o que conociste a tu esposo, a tu esposa, a tu amante, si quieres. Esas historias son las que quiero que me cuentes. Esas son las historias que quiero que me cuentes en el Live Tunes del día de hoy. Como la historia de Juan Carlos, que dice más o menos así. Esta historia ocurrió durante mi adolescencia. De los 15 a los 18 años aproximadamente, convivía mucho con mi tío, el cual pues ya casi no lo veo. Él vive en Ciudad de México y yo estoy aquí en Aguascalientes. Pero nuestro gusto por convivir era tan a gusto que él siempre ponía esta canción. Él ya es un señor el día de hoy. Ya tiene 50 y yo 33. Hace apenas 15 años de eso. Y me gusta siempre recordar que no importa la edad para ser feliz y disfrutar con los tuyos. En ese caso, con mi tío. ¿Y qué mejor siendo familia? En un ambiente sano, sí, con un par de bebidas y escuchando buena música, pero sano en verdad. Él era músico y a veces terminaba en sus tocadas. A veces, terminando sus tocadas, nos íbamos a casa o con sus amigos o en algún lugar donde tocaban toda la música que pueda existir. Y no podía faltar un buen trago para acompañar todas esas madrugadas. Esta canción es de Los Auténticos Decadentes. Cuando los pude ver en vivo, lloré de felicidad recordando a mi tío. Esta canción se llama Pende Viejo, a cargo de Los Auténticos Decadentes. Y la escuchas en Melomaniaco.

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5: Sigues escuchando Melomaniaco en Alternativa 98. El día de hoy, ya sabes, me puedes pedir tu canción acá en el centro de mensajes, pero me tienes que contar una historia junto a esa canción. El día de hoy, esas canciones, esas historias son las que me tienes que contar. Esa canción que te acompañó en un momento difícil de tu vida, esa canción que te salvó la vida, esa canción que escuchaste en un momento en el que la euforia y el éxtasis no podían más, esa canción que te recuerda a tus años de adolescencia, a tu infancia, esa canción que te recuerda un momento en específico de tu vida, una persona en específico. Esas canciones y esas historias son las que quiero que me cuentes acá en el centro de mensajes. Saludos para Verónica, que nos compartía esta canción llamada Tonight. Me recuerda lo mucho que disfruto la radio. Y por consecuencia, soy ferviente admiradora de los locutores. Muchas gracias. En Aguascalientes había una estación que tenía un programa muy representativo de High Energy 100% ochentero. Su conductor era Luis Gerardo Salas. Los días del programa no recuerdo exactamente. Eran a las 9, sin temor a equivocarme, eran 2 horas, las cuales yo la pasaba de lo lindo. Tenía 12 años cuando el High Energy estaba en su apogeo, y aquellas históricas tardes eran lo más in. Es un contraste con mis demás gustos, pero era lo que había en provincia. Difícilmente había lugares donde sonaba The Joy Division, pero sí sonaba esta canción de Ken Laszlo. Se llama Tonight. Y la escuchas en Melomaniaco.

Sigues escuchando el Live Tunes de Melomaniaco. Saludos para todos los que se siguen reportando acá en el Centro de Mensajes. Saludos para el Gonzo, que dice que manda saludos para todos sus amigos. Saludos también por acá para Carmen, que ya está reportando. Y para Nasu, saludotes con mucho cariño para Nasu, que nos comparte la siguiente historia, que dice así. Durante un tiempo, allá por el año 2003, trabajé en una constructora. En aquel entonces viajaba con frecuencia al interior de la República. Esa actividad no le gustaba mucho a mis papás. Por ello, mi hermano me recomendó con uno de sus amigos y me consiguieron un trabajo para volver a la Ciudad de México. Los últimos 3 meses radiqué en Saltillo y ahí conocí a un arquitecto que, al igual que yo, era viajero frecuente. Nunca supe más allá de su nombre, Carlos Lenin. Y alguna vez que me tocó comer tarde en la cafetería del edificio, me lo encontré en la barra y fue la única vez que hablamos.

Elías y yo festejábamos en un bar, ahí estaba él. Y volvió a suceder. Yo me quedaba sin habla. Y entonces, mi amiga le dio mi teléfono. En el bar estaba sonando una canción. Solo una vez nos vimos. Platicamos y nos dimos un beso en la mejilla. Ambos teníamos pareja. De hecho, en ese año, en 2006, me casé. La semana pasada festejé a mi hija Abril su cumpleaños. Y entre sus amigos de la Facultad de Arquitectura está un Lenin. Por eso, esta canción, Again, que es la canción que estaba sonando en aquel bar, volvió a mi mente. Esto a cargo de Lenny Kravitz, lo escuchas en Melomaníaco, en Alternativa 98.

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1: Sigues escuchando Melomaníaco en Alternativa 98. Y la siguiente historia narra lo que hace la juventud cuando tienen todavía una vida por

Adelante. Me encantó esta historia. Es que justo suena a algo que a cualquier persona de 18 años haría. Ha pasado tan poco desde entonces, pero hemos cambiado tanto. En aquel momento éramos nosotros en el patio trasero del único que en ese momento tenía casa sola. Ni siquiera nos preocupamos porque no hubiese un tanque de gas y estábamos juntos los que pudimos. Y éramos nosotros, cada uno con sus audífonos. Pero ya influenciados por las potentes pociones, ni siquiera escuchábamos algo completo por estar intercambiando los audífonos. Y entre shoegaze gritábamos de emoción por reconocer canciones que nadie más en nuestro salón iba a conocer. Aquel momento era adornado por la figura de unos polmol de sandía que ni siquiera sabíamos fumar, pues era nuestra primera vez haciendo eso. Queriendo sentirnos grandes, sin saber que vender frituras en el agrope era tan cansado. La canción que acompaña esta historia es a cargo de Slow Dive. Esto se llama When the Sun Hits y lo escuchas en Melomaniaco.

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1: Sigues escuchando Melomaníaco en Alternativa 98. El día de hoy ya sabes que pues es miércoles de Live Tunes, donde tú me cuentas tu historia con una canción. Y justamente la historia que vamos a escuchar a continuación llega por acá de terminación 1135. Por favor, pásame tu nombre, porque su historia dice más o menos así. Hace ya varios años atrás, en mi época de estudiante, tuve un muy buen amigo. Él y yo siempre andábamos juntos. Incluso decíamos que éramos hermanos, no de sangre, pero hermanos. Siempre nos mofábamos de mi mala suerte. Sin embargo, siempre me ayudó y siempre estuvo ahí. Terminamos la escuela y emprendimos un proyecto y funcionó bastante bien. Nos fue tan bien que al final ese proyecto terminó separando la amistad y cada quien tomó su camino. Siempre nos reíamos o burlábamos de la suerte con esta canción. Esta canción del Tri, que dice: todo me sale mal.
2: La razón.

Rock and Roll a cargo de Led Zeppelin es lo que escuchas. Que tengas una excelente noche. Nos escuchamos el día de mañana en punto de las 6 de la tarde. Esto es Melomaníaco, donde cada sonido viaja desde mi corazón hasta tus oídos. 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Un día como hoy, pero de 1957, se grababa este gran éxito de Buddy Holly, y es con lo que yo me despido. That'll Be the Day. Lo escuchas en Melomaníaco. Hasta luego.

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En sus inicios, esta agrupación comenzó como Savoy Brown Blues Band. Savoy Brown Blues Band y un servidor, Juan Manuel Muñoz, les damos la cordial bienvenida a esta noche de blues aquí en Los Pasajes Oníricos, el blues de los pasajes. Se formaron en 1965 en Battersea, en el sudoeste de Londres, allá en Inglaterra. Y su formación fue de las agrupaciones más longevas de blues rock, de agrupaciones de blues rock, y estaba siempre liderada por el guitarrista que era de origen galés, Kim Simmons, que nació el 6 de diciembre de 1947 y era la piedra angular del grupo en toda su larga historia. O sea, era el dueño de las canicas. Los inicios del grupo británico se remontan al año 1966, cuando Simmons, para intentar remedar a sus ídolos del blues y del rhythm and blues, se unió al cantante Bruce Porteous, el también guitarrista Martin Stone, al bajista Ray Chappell y al baterista Leo Manning, además del tecladista Bob Hall, quien reemplazó a Trevor Jevons tras un breve periodo de este en el grupo. Y así formaron The Savoy Brown Blues Band. Y lo de Savoy se deriva de uno de los sellos musicales favoritos del blues, favoritos de Kim Simmons. Vamos a escuchar nuestro disco de esta noche, Savoy Brown Slow Train, que lo grabaron en 1986. Y esto que nos ofrecen es Slow Train, Good Morning Little Schoolgirl y Bone Shaking.

So fueron las canciones Slow Train, Good Morning Little Schoolgirl y Bone Shaken del disco de Savoy Brown, Slow Train. Precisamente aquí lo escuchas en Alternativa 98 en el Blues de los Pasajes, de Pasajes Oníricos. Y tengo saludos para James, para Eric Valdés, para Gonzo, y dice que manda saludos para, dice, para mí y para todos mis amigos, y para mí también, desde luego, y que viva el rock. Bueno, muchas gracias. Eso era un mensaje anterior, pero bueno, yo me lo apropié. Saludos también para el Jabo TV, que ya se fue a dormir. Pues ya ve que cada ratito está más viejito que ayer. Lo mandan a dormir muy temprano. Saludos también para Baihu. Gracias por la sintonía. Que Baihu puso ahí un gif de una galleta de jengibre que nomás me antojó. Soy fanático de las galletas de jengibre. Rafota, también muchas gracias por tu sintonía y gracias por el mensaje. También vamos a ahora a presentarte esta grabación de Andy Fernback, un blusecito así muy sabrosito, muy tranquilo. Andy Fernback, este músico, ahorita les platico de él, nos va a interpretar Have Your Bags Soon Ready, de su disco If You Miss Your Connection, en 1969.

fue el señor Andy Fernback, que nació allá en el Reino Unido, que fue parte de la agrupación de Groundhogs y acompañaba también en sus proyectos solistas a Tony McPhee, guitarrista de la agrupación Groundhogs. Su primer disco apareció en 1969, primer y único disco en ese entonces, porque pasaron muchos años hasta que en 1996 grabó un segundo disco y pues no se ha sabido más de él. Ese fue Andy Ben Fernback. Y saludos, saludos para Luzbel, muchas gracias que nos marca. Saludos también para Rafota, saludos para Omar, que ya tenía que como 15 años y medio que no nos escribía. Qué gusto volverlo a tener. Saludos también para Bayhuya, lo saludamos, a Rafota también. Bueno, el teléfono es el 449-994-6480. Esta agrupación con la que continuamos, llamada Blues Creation, se formaron en enero del 69, allá en Tokio, Japón. Al principio estaba formada por Kazuo Takeda, la guitarra, vocales y armónica, teclados además y percusión, Fumio Nunoya en la vocal, Ko Eiryu en la guitarra, Shinichi Tashiro en la batería y Yoshiyuki Noji en el bajo. Después hubo varias cambios en la formación y grabaron tres discos en la década de los años, bueno, empezando el 69, 71, dos discos. En uno de ellos, acompañados de la cantante de blues japonesa Carmen Maki, que ya la hemos tenido aquí en el programa. Vamos a escuchar pues a Blues Creation con esto de su disco Blues Creation, que aparece precisamente en 1969 con All Your Love y Smokestack Lightning.

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5: Te invito a que te pongas en contacto a través de la línea de WhatsApp 449-994-6480. Gracias por tu sintonía. Y vamos a escuchar, bueno, seguir con la historia de nuestro primer disco, de nuestro disco de esta noche. No sé si ponga dos, pero bueno, por lo menos uno sí. En Kilroy's, un local que fue fundado por el mismo Kim Simmons y su hermano Howard, que era el representante del grupo, comenzaron a tocar ahí y a expandir su número de seguidores. Entre ellos se presentó un día ahí Mike Vernon, quien les produjo sus primeros sencillos en su sello Purda y I Can Quit You Baby y True Blue. Más tarde ya estaban tocando en míticos clubs como el Marquee o el Flamingo, y poco después grabando en la Deca su primer LP Shakedown en 1967, compuesto básicamente por versiones principalmente de Willie Dixon. El disco con querencia al blues de Chicago no lo escuchó casi nadie y sus diferentes miembros comenzaron a disgregarse. Por ejemplo, Martin Stone, que acabó con el grupo The Action. Para el segundo LP solamente permanecía de los componentes originales Kim Simmons. A su lado, el cantante y compositor Chris Yoldin, el guitarrista Dave Peverett, el bajista River Job y el baterista Roger Earl. Getting to the Point de 1968, que fue editado en Deram con un simpático Kim en la portada, mostraba ya la mayoría de los temas escritos por los miembros de la banda, en especial Yoldin y Simmons. Entre los sencillos se encontraban Walking by Myself y Taste and Try Before You Buy. Esto es Savoy Brown con el disco Slow Train de 1986, It's Too Late, Meet Me in the Bottom y Little Red Rooster.

Thank you. Escuchando a Savoy Brown con Slow Train, 1986, este disco de la noche en Alternativa 98, el blues de los pasajes. Y te presento ahora a esta agrupación llamada Cubby and Blizzards, originarios de Holanda. De su disco, la primer pieza que les voy a compartir es la versión que ellos hicieron de The Sky is Crying, que aparece en su disco Tripping Through a Midnight Blues, en que lo grabaron en 1968, y le seguirá precisamente el que le da título al disco, Tripping Through a Midnight Blues, Cubby and Blizzards.

0: Estamos desde Holanda, Kobe and Blizzards. Y esto que nos presentaron fue The Sky is Crying y Tripping Through a Midnight Blues. Gracias por tu sintonía. Saludos para Mónica, para Ángel, para nuestro mitocayo Iván, para toda la familia Zavala Bernal. Gracias para Sergio Durán, también muchas gracias. Voy a hacer la pausa, regreso en unos momentos. 449-994-6480.
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0: Continuamos en Alternativa 98, transmitiendo desde Aguascalientes, capital, para todo el mundo. Y teléfono en cabina 449-994-6480. Espero que si pasas aquí por la calle 28 de agosto, sin número, pues nos hagas saber que vas cerquita de nosotros para saludarte gustosamente. Y seguimos con el disco de esta noche, ya para el segundo LP. No sé, ya les había dicho. En 1969 publicaron la excelente Train to Nowhere, tema que abre Blue Matter de 1969, uno de sus discos clave y uno de mis grandes favoritos de Savoy Brown, en el cual sonaba el bajo de Tom Stevens reemplazando a Rivers Joe. El grupo ya comenzaba a pegar más fuerte en los Estados Unidos, más fuerte allá en Estados Unidos que en Inglaterra. I'm Tired fue el sencillo adelanto de su nuevo álbum, A Step Forward, en 1969. Tras este LP, el grupo dejó de colaborar con Mike Vernon y al siguiente trabajo, Rose Sienna, de 1970, ya fue producido por Kim Simmons y Chris Joldin. Yo creo que Chris Joldin fue el miembro que más duró en la agrupación. Lamentablemente, la marcha de Joldin, quien habían encauzado con su personalidad y su voz la buena trayectoria del grupo, provocó otra desbandada en el seno de la formación. Después de Looking In, en 1971, también se marcharon Roger Earl, Stone Stevens y Dave Peverett, encargado de la voz líder del grupo, tras la marcha de Joldin, quienes crearían con éxito el grupo Fogat. Vamos a escuchar las piezas Come Back Baby y Another Man Don't Gone, Savoy Brown.

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1: Escuchando a Savoy Brown desde su disco Slow Train de 1986 con solos para Rafael, que nos habló desde la Miravalle. Muchas gracias. Y también saludos para... ¿quién más? Déjeme ver quién más me acaba de escribir. Gustosamente lo saludo. ¿A quién más? Sergio Durán, muchas gracias por estar en sintonía. Rafael González, que creo que no nos está escuchando, no lo sé. O creo que sí, pero no nos ha escrito. Saludos también para Liz Messi. Todavía no toca, espéreme, porque vamos a escuchar a continuación al señor John Hammond Jr., que hace poco lo tuvimos en un disco. Ahora les presento dos canciones de su disco Mirrors, que los grabó en 1967, y lo que nos ofrece es Rock Me Mama y They Call It Stormy Monday, But Thursday Is Just As Bad. John Hammond Jr.

Escuchamos a John Hammond Jr. interpretándonos blues de su disco llamado Mirrors de 1967. Lo escuchaste aquí en Pasajes Oníricos, el blues de los pasajes. Gracias por tu sintonía. Y escuchemos ahora a este músico australiano, nacido allá en 1948, llamado Matt Taylor. Grabó su primer disco en 1973 llamado Straight as a Tie. Y de ese disco vamos a escuchar las piezas tituladas Brisbane to Beach Worth y además Hall of Fame.

Saludos, saludos para Fernando, que nos llamó por teléfono. Muchas gracias por estar al tanto del programa y gusto me da saberlos escuchando. Antes de la pausa, escuchemos a Alexis Corner, Skiffle Group, acompañado de Cyril Davis con Kid Man de 1957. El Skiffle era, digamos que lo equivalente al, pues como al rockabilly o al rhythm and blues primario allá en el Reino Unido. Y bueno, pues escuchemos ahora a esta Alexis Corner con esto que se llama Kid Man, 1957.

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3: Continuamos con más blues en el blues de los pasajes, pasajes oníricos, Alternativa 98, recordándote que el teléfono en cabina es el 449-994-6480. No obstante y a pesar de la salida de varios de sus elementos, Kim Simmons, pues no se achicopaló, como decimos, y decidió seguir con Savoy Brown, reclutando al cantante Dave Walker, quien había reemplazado en la agrupación de Idle Race a Jeff Lynne cuando este dejó al grupo, al bajista Andy Sylvester, al baterista Dave Bidwell y al tecladista Paul Raymond. Estos tres últimos habían acompañado a Christine McVie en Chicken Jack. La nueva formación editaría el notorio Street Corner Talking en 1971. Al año siguiente apareció el directo Silver Train y en 1972 igualmente el LP de estudio Lion's Share, otro de mis favoritos de Savoy Brown. Tras este álbum, Dave Walker se marchó a Fleetwood Mac y de nuevo los cambios de miembros se produjeron, llegando al grupo el vocalista Jack Linton para grabar el, pues digamos, no tan bueno Jack the Toad en 1973. Y a partir de aquí el grupo comenzó su declive y su constante cambio de componentes, girando siempre alrededor de Kim Simmons. Y pues le estoy hablando más o menos de unos 8 o 9 discos hasta el año 2003, que fue más o menos el último disco que se le conoce a Savoy Brown. Déjeme estar 100% seguro, el último disco que, bueno, sí, aparecieron otros discos en el 2003, hubo un receso, reaparece hasta el 2007 y a partir de ahí ha grabado esporádicamente discos. El último que se le conoce es el Blues All Around, y prácticamente en cada disco nuevo que ha grabado desde 2003, pues ha sido en cada disco con gente totalmente diferente, no se mantienen los mismos. Yo la verdad no he escuchado los, digamos, 4 o 5 últimos, entonces no puedo decir si sean buenos o no, pero habría que escucharlos. Terminamos nuestro disco de esta noche de Savoy Brown, Slow Train, de 1986, con las piezas Rumbling on My Mind y I'm Ready.

Y así terminamos nuestro disco de esta noche de el señor de los señores de Savoy Brown, Slow Train de 1986. Lo escuchaste aquí en Pasajes Oníricos, el blues de los pasajes. Tengo saludos para Karim, saludos también para Taz, los amigos del Motomecánica. Muchas gracias por estar en sintonía y mandar su mensaje. Vamos a presentar este grupo mexicano llamado Pegaso, que nos va a interpretar El Lanzallamas y La Vida, de un disco llamado Rock Nacional, volumen 01, 1983.

Escuchamos a Pegaso con estas piezas de este grupo mexicano, con el Lanzallamas, y el otro fue La Vida. Gracias por tu sintonía y déjeme, creo que tengo más saludos. Ahorita checamos para Luis Fer. Muchas gracias por estar escuchando el programa y sobre todo por mandarnos su mensaje. Vamos ahora con este cantante, súper, súper cantante. Esos cantantes que teniendo tanta y tan buena calidad, no sé por qué a veces no son tan considerados como buenos, excelentes vocalistas. Yo lo pondría como excelente. Este cantante llamado Jerry Lacroix, él se dio a conocer, o fue conocido, digamos, cuando participaba con el señor Johnny Winter, que pues él que lo posiblemente lo descubrió, o posiblemente él pues, se dio cuenta que valía mucho la pena, lo invitó como cantante y como solista grabó dos discos únicamente, el llamado La Croix y el segundo de Second Coming. Él nacido allá en Alexandria, en Los Ángeles, California, en 1943, falleció ya en el 2014. También fue miembro temporal con Blood, Sweat and Tears, con Rare Air también, nomás para que vea, y con Edgar Winter's Trash. Como muestra, a ver qué les parece este vocalista, que el sábado en Zona de Ruido, no, el viernes, el jueves, perdón, en Fuga a la Medianoche, puse una canción de Johnny Winter, Edgar Winter en vivo, participando él en las vocales, que la verdad me dejó impresionado a más de uno. Él es La Croix con el New Orleans Song de 1972, de su disco del mismo nombre, La Croix, y le seguirá la agrupación holandesa Living Blues, de su disco de Early Blues Sessions de 1967 a 1972, Selection.

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4: Continuamos en el blues de los pasajes de Pasajes Oníricos, invitándote a que te pongas en contacto a través de la línea de WhatsApp 449-994-6480 y saludamos a Luis Fer y de su parte para su novia Leslie. Nos sumamos a ese saludo, claro que sí, gustosamente, gustosa y bluseramente. Vamos a escuchar primeramente a la agrupación canadiense llamada Sex, que buen nombre escogieron para un grupo, de su disco The End of My Life, el final de mi vida, del año 1972, Pleasure. Y le seguirá otro grupo llamado The Extreme con Miles Got the Blues, de una grabación que realizaron entre 1967 y 1970 llamado From Out of the Sky.

0: escuchamos blues aquí en Pasajes Oníricos, la agrupación Sex y The Extreme, es una agrupación que se formaron allá en West Bromwich, en el West Midlands, en el Reino Unido, en 1967. Se separaron después de haber dejado grabadas algunos sencillos y otras canciones que iban a ser parte de un disco que apareció años después, llamado From Out of the Sky. Vamos a escuchar a dos grandes guitarristas. Primeramente vamos a escuchar a Rory Gallagher, que nos va a interpretar de su disco Rory Gallagher Live de 1972, Pistol Slapper Blues. Y le seguirá Stevie Ray Vaughan, acompañado de Lou Ann Barton, que nos interpretan esto llamado You Can Have My Husband, de su disco First Unreleased Album de 1978, con saludos para Carmen.
1: Did you know a song now by Blind Boy Fuller? It's recorded way back in 1920 something or other. It's a song called Pistol Snapper Blues. I hope you enjoy it. Thank you.

Escuchamos a Rory Gallagher y a Stevie Ray Vaughan aquí en Alternativa 98, el blues de los pasajes. Saludos para Marco, Elisa, no sé si sus hijos están escuchando, espero que sí, y si no, bueno, pues saludos a ellos dos. Gracias, te recuerdo que el teléfono está esperando tu mensaje para que yo me ponga contento de recibirlo. 449-994-6480. Vamos con los señores de ZZ Top, que nos interpretan de la primera canción, All Man, de su disco primero, ZZ Top's First Album, de 1971, y la segunda de su disco Rio Grande Mood, de 1972, Sure God Call After the Rain Fall.

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6: Continúo contigo en la frecuencia de Alternativa 98, transmitiendo desde la calle 28 de Agosto sin número, en el barrio de la Estación, con teléfono en cabina 449-994-6480. Te voy a presentar ahora a una agrupación formada allá en Chicago, Illinois, llamada The Bob Riddey Blues Band, comandada por el pianista y productor Bob Riddey, además de amigos de él como Mark Guidra y su hermano Jim Guidra y otros músicos. Pero en el primer disco que grabaron en 1973, solamente grabaron dos, uno en el 73, otro en el 74. En el primero de ellos se hicieron acompañar por tres luminarias del blues de Chicago, Sam Lay, Carrie Bell y Johnny Young. De ese disco, llamado Lake Michigan, Eight Not River, el lago Michigan no es un río. El lago Michigan no es un río, exactamente, de 1973. Y de ese disco nos van a ofrecer Reconsider Baby, Sloppy Drunk y Walking By Myself. En la primera de ellas los acompaña, además de los ya mencionados, Johnny Little John. Y en las dos siguientes los acompañan Jimmy Rogers.

fue a cargo de Bob Ridley y Chicago Blues Band aquí en Alternativa 98. Con saludos para Fabián, también muchas gracias por estar en sintonía. Para Miguel Ángel Zárate, gracias por estar presente. Y vamos a escuchar a este dueto de Beth Hart, que acompañado de Joe Bonamassa, nos van a interpretar esto que se lleva por nombre I'd Rather Go Blind, de un disco llamado Don't Explain, del año 2011.

Escuchamos a Beth Hart acompañada de Joe Bonamassa con I Rather Go Blind de su disco Don't Explain 2011. Lo escuchaste aquí en el Blues de los Pasajes, de Pasajes Oníricos, alternativa 98. Te repito el teléfono en cabina, 449-994-6480. A este señor tuvimos la oportunidad de tenerlo aquí en Aguascalientes en el Festival Aguas Plus, el señor Neil Black, aquí acompañado de su agrupación And The Healers. Nos va a ofrecer, de hecho estuvo un tiempo radicando acá en Guadalajara, Jalisco. Él nos va a ofrecer de su disco Black Power del año 1994, esto llamado It's Horse Me Too.

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1: Continuamos en Alternativa 98 ofreciéndote blues, blues de los pasajes oníricos, Alternativa 98. Y gracias por tu sintonía. Vamos ahora con este dueto de un gran cantante saxofonista en momentos y un gran organista, Van Morrison y Joey DeFrancesco, que nos van a interpretar del disco que grabaron juntos, You're Driving Me Crazy, del año 2018, y nos ofrecen Every Day I Have the Blues y Traveling Light.

Escuchamos al dueto de Van Morrison y Joy DeFrancesco con Dos Buenos Blues aquí en Alternativa 98. Agradecido con tu sintonía, porque creo que alguien me escribió. No, hasta ahorita no. Gracias. Ojalá que los que no lo han hecho se animen a hacerlo. Te voy a presentar ahora a esta agrupación japonesa que me imagino yo, porque busqué información sobre de ellos y no, prácticamente no hay nada. Es una agrupación que me imagino que recién se formaron, porque apenas apareció un disco sencillo en este 2026. El grupo lleva por nombre Moonlight Blues Band, y nos van a interpretar de ese sencillo creo que ya sacaron un disco con ese mismo nombre, de Moonlight Blues Band. Van a interpretarnos Whiskey Head Woman.

Escuchamos a Mudslide Blues Band, esta banda japonesa que nos regalaron este blues llamado Whiskey Head A Woman del año 2026, este 2026. Saludos a Luis González hasta Austin, Texas, y precisamente que estoy pensando en Austin, pues voy a presentarles a esta gran cantante nacida allá en San Diego, California, Renee Austin, que nos va a regalar dos blues de su disco titulado Sweet Talk, el año 2023, de los aparentemente tres únicos discos que ella grabó o ha grabado, hasta donde yo tengo conocimiento. Y lo que nos interpreta se llama Ain't Nobody y Full Moon. Renee Austin.

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1: Otro de los músicos que tuvimos la suerte de tener aquí en Aguascalientes en el Festival Aguas Blues fue el señor de L.A. Jones and the Blues Messengers. Ellos nos van a interpretar del disco Jumping at Shadows de 1994, la que le da el título al disco, y Long Distance Love.

escuchemos a L.A. Jones en el blues de Los Pasajes, y continuamos con Larry Carlton, y ahorita les digo de qué se trata.

Eso estuvo a cargo de Larry Carlton, un gran guitarrista, como ya quedó de manifiesto en esta interpretación de Just an Excuse, solo una excusa, de su disco Sapphire Blues del año 2004. Lo escuchaste aquí en Los Pasajes Oníricos, ya de madrugada, pero sigue siendo el blues de Los Pasajes. Agradecido con tu sintonía, invitándote a que te pongas en contacto a través de la línea de WhatsApp 449-994-6480. Y saludos para José Carmen, muchas gracias, que también está en sintonía. Y dice un saludo para el municipio de El Llano. Muy bien, José Carmen, muchas gracias que nos escuchas allá en el municipio de El Llano. Y vamos a escuchar ahora a... Ya hace ratito pusimos a Joe Bonamassa con Beth Hart. Ahora ponemos a Joe Bonamassa, él solo, con su disco del 2009 llamado Dust Bowl. Y nos va a interpretar precisamente esa pieza, Dust Bowl. Y le seguirá Jerry Pornoy con esto que se llama Money, de su disco Down in the Mood del año 2001.

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1: Ya la 1:00 a.m. con 2 minutos en Alternativa 98, recordándote que el teléfono en cabina es el 449-994-6480. Yo agradecido con todos ustedes por estarme acompañando, los que lo han hecho desde el inicio, otros que pues se acaban de integrar hace poquito, pero gracias a todos ustedes. Vamos ahora con esta cantante llamada Cheryl Arena, que nos va a interpretar Baby, Blues Got Me y Hey No Prince, de su disco Blues Got Me, de el año 2003.

buenos blues los que nos acaba de regalar esta señorona Cheryl Arena, aquí en Alternativa 98. Y te quiero saludar, déjame ver si tengo saludos a Aston Díaz de León, muchas gracias. Y a todos los que andan todavía en sus carros de plataforma o taxis trabajando, pues saludos a todos ustedes. Vamos primeramente con Big Creek Slim de Dinamarca, de un sencillo de este 2026. Y nos interpretará Mama Got the Wrong Way. Y le seguirá Cliff Stevens con You Heart Me, de su sencillo también del 2026, el originario de Canadá.

Bueno, pues este muchacho se acabó muy rápido, muy repentinamente. Nos estamos acercando al final del programa, pero todavía queda tiempo para más blues para compartir contigo y gustosamente lo hago. Vamos a escuchar, antes de hacer la pausa, a este dueto de Catfish y el Walter Trout. Esto pertenece a un disco llamado With a Little Help from My Friends, Tribute to Matt, to Matt Long, del año 2026. Y lo que nos interpretan es All I Ask of You.

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1: 1:32 y te recuerdo que el teléfono en cabina es el 449-994-6480. Escuchamos a Duke Robillard, que nos va a interpretar Never Let You Go y Something to Remember de su disco Duke's Blues de 1994.

En pasajes oníricos, el blues de los pasajes, escuchamos a Duke Robillard de su disco Duke's Blues. Gracias por tu sintonía. Voy a presentarte a esto muy, muy nuevecito de una agrupación norteamericana llamada GA20, acompañados del gran armonicista Charlie Musselwhite. El disco es de este 2026, se llama Blues Now y nos interpretan I'll Change My Style.

antes fue GA20 y Charlie Musselwhite. Alternativa 98. Te presento ahora a este músico llamado Eran Troy Danner.

nos va a interpretar dos blues de su disco Lucky Day del 2010. Y estos blues son Lucky Day, precisamente, y Voodoo Child.

Eso que escuchamos fue a cargo de Troy Danner. Y yo me voy a despedir. Soy Juan Manuel Muñoz. Agradezco a todos su compañía, su atención. Espero que haya sido de su completo agrado la sesión blusera de esta noche. Los dejo con John Mayall y esto que se llama Sensei Jun, de su disco Blues for the Lost Days de 1997. Descansen.

mensajes oníricos termina su transmisión. Gracias por acompañarnos. Hasta la próxima. 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

0: Revista del Consumidor Radio.
1: ¿Margarina o mantequilla? Aunque pueden parecer iguales y usarse para preparar muchos alimentos, tienen diferencias importantes.
0: Su origen, composición y características no son las mismas. Por eso, antes de elegir, infórmate con el estudio de calidad que Profeco les hizo a estos productos.
1: Y en la sección Consuminis, descubrirás una nueva forma de consumir sin tener que gastar. Intercambia, juega y comparte.
0: Una forma sencilla de aprovechar todas esas cosas que hace mucho ya no usas, que están en buen estado y que otra persona puede estrenar.
2: Revista del Consumidor.
1: El Laboratorio Nacional de Protección al Consumidor analizó 43 productos, 28 mantequillas y 15 margarinas para conocer su calidad y verificar que cumplan con la información que ofrecen.
0: Pero antes de conocer los resultados, la química Margarita Gómez Sánchez nos explica qué diferencia una mantequilla de una margarina.
3: Hola, ¿qué tal? Soy la QFB Guadalupe Margarita Gómez Sánchez y estamos en el Laboratorio Nacional de Protección al Consumidor. Y aquí realizamos el estudio de calidad de margarinas y mantequillas. Bueno, una de las grandes dudas que surge como consumidores es la diferencia entre mantequillas y margarinas. Fundamentalmente es el origen de sus grasas. Las mantequillas provienen de leche, básicamente de crema de leche, y en este caso pues son grasas saturadas, por lo mismo. Tienen un aproximadamente de 80% de grasa. Pero bueno, también podemos encontrar algunas vitaminas como la A, la E, la D y calcio. En cambio, por ejemplo, las margarinas, su origen es vegetal. Provienen sus grasas de aceites vegetales. Pero para que puedan tener la consistencia que conocemos, necesitan llevar un proceso. En ese proceso, algunos de nuestros productos pueden llegar a presentar grasas trans. Aunque bueno, la otra contraparte es que llegan a tener un 60% de grasa.
1: Se analizaron 28 mantequillas y 15 margarinas. La mayoría declara que no contiene sal.
0: ¿Qué pruebas se aplicaron?
3: Las pruebas que se realizaron fue información al consumidor, contenido neto, cantidad de agua, la cantidad de grasa, el tipo de grasa, la cantidad de sal presente y en este caso también el contenido energético que proporciona.
1: Se revisó que cumplan con los requisitos de información comercial y que ésta sea verdadera. Deben indicar, entre otros,
0: marca, denominación, contenido neto, lista de ingredientes, fecha de caducidad, alérgenos y leyenda de conservación.
1: Pasaron por la báscula, pero ¿para qué se realiza esta prueba?
0: Para comprobar que el producto contenga la cantidad indicada en su etiqueta. Las personas consumidoras tienen derecho a recibir información clara, veraz y comprobable.
1: Otro punto importante fue conocer qué tipo de grasa contienen.
0: Al ser la grasa el ingrediente principal y el elemento que determina si un producto puede llamarse mantequilla o margarina, se verificó que correspondiera con su denominación, grasa de leche en las mantequillas y aceites vegetales en las margarinas.
1: También se revisó el contenido de sodio. Aunque es un mineral necesario para el organismo, consumirlo en exceso puede relacionarse con problemas de salud.
0: ¿Y qué hay del aporte calórico?
1: De manera informativa, se calculó su contenido energético tomando como referencia que cada gramo de grasa aporta 9 kilocalorías.
0: Estos fueron los resultados.
3: Los resultados obtenidos en general fueron buenos, en este caso cumplieron con el contenido neto, el tipo de grasa, la cantidad de sal, salvo un producto que a lo mejor no cumplió con la cantidad necesaria para poderse denominar como margarina. Pero bueno, vamos a ver los resultados para que ustedes tomen sus propias decisiones.
1: Dos productos de la marca Lurpak se denominan mezcla de mantequilla con aceite de canola. Al no corresponder a una mantequilla o margarina, no cuentan con un estándar de calidad específico que los regule.
0: Un producto de la marca Gloria no debería llamarse mantequilla porque no cumple con el mínimo de grasa requerido por el estándar de calidad.
1: Y un producto de la marca Table Made no tiene la grasa suficiente para denominarse margarina.
0: Haz un consumo informado.
3: Algunas de las recomendaciones que podemos darles al momento de que ustedes van a hacer sus compras es que chequen que realmente su producto esté en refrigeración, que esté el envase en condiciones óptimas, que la fecha de caducidad está en tiempo y al tiempo de uso que le vayan a dar. También decidir si su producto que van a consumir lo necesitan con sal o sin sal, de acuerdo a lo que van a preparar. En este caso también es importante que cuando ustedes pongan su producto en su recipiente sartén, tenga una temperatura baja, puesto que si es muy alta puede llegar a quemarse o tomar coloración o sabor desagradables.
1: Recuerda que tanto la mantequilla como la margarina son productos con alto contenido de grasa. Las mantequillas contienen principalmente grasas saturadas y las margarinas suelen contener grasas trans, por lo que se recomienda moderar su consumo.
0: Consulta el estudio de calidad de mantequillas y margarinas en la Revista del Consumidor en su edición impresa o digital.
1: Porque un consumo saludable empieza con decisiones basadas en información veraz.
0: Ahora te daremos unas ideas para que las niñas y los niños se diviertan y puedan tener las cosas y juguetes que desean sin necesidad de gastar.
2: Revista del Consumidor.
1: ¿Te imaginas regresar a casa con un libro nuevo, un rompecabezas o ese juguete que llevabas meses buscando sin gastar un solo peso?
0: Sí se puede. Solo necesitas algo que ya no uses y muchas ganas de intercambiar.
1: Es una gran forma de conseguir cosas que te gusten. Además de ser divertida, ayuda a cuidar tu bolsillo y también al planeta.
0: ¿Has escuchado hablar del trueque?
1: Es una opción para el consumo cotidiano, sustentable y comunitario.
0: Es un intercambio. Tú das algo que ya no usas, pero que está en buen estado, y recibes otra cosa que alguien más ya no necesita.
1: Puede ser un juguete, un libro, una historieta, una mochila, ropa que ya no te quede, o hasta un juego de mesa.
0: Por ejemplo, imagina que tus patines ya no te quedan, pero una amiga tiene el libro que tanto querías leer. Los dos ganan.
1: Lo mejor es que no necesitas gastar dinero para llevarte algo nuevo a casa.
0: Organizar un trueque o intercambio es muy fácil. Invita a tus amigas y amigos y pídeles que busquen objetos que ya no utilicen, pero que todavía estén completos y en buen estado. Eso sí, hay que limpiarlos hasta que luzcan bonitos.
1: Recuerda que un buen intercambio debe ser justo. Entrega únicamente cosas que tú también aceptarías recibir.
0: Además de divertirse, estarán dando una segunda vida a muchos objetos que, de otra forma, podrían quedarse olvidados en un cajón.
1: Eso ayuda a generar menos basura, aprovechar mejor los recursos y consumir de manera más responsable.
0: Y quién sabe, quizá descubras un libro que se convierta en tu favorito, un rompecabezas que nunca habías armado o ese juguete que llevabas tiempo buscando.
1: Porque no siempre lo mejor es comprar algo nuevo. Muchas veces, compartir e intercambiar también es una gran opción.
0: Eso sí, para organizar el trueque, pide el apoyo de una persona adulta de confianza.
1: Reunirse, jugar, compartir y cuidar el planeta.
0: Todo al mismo tiempo.
1: Revista del Consumidor. Información útil para consumir mejor.
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0: Recabamos los precios de acceso a parques acuáticos o balnearios ubicados en 9 entidades del país para conocer los costos y características de los servicios incluidos en pases de un día sin hospedaje.
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¡Gracias, México! Gracias, chicos, lo hemos pasado de puta madre. Muchísimas gracias. Ser buenos, ser felices, portaos bien. ¡Os queremos! ¡Hasta siempre! ¡Chao! ¡Maneje con cuidado a casa! ¡Bonita noche! ¡Gracias!

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2: ¡Hola, Clarilu!

0: batallón.
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1: Muy bien, todo comienza con la postura. Recuerda, lo haces por él y lo vuelves a hacer.

0: elevarlo?
1: Pie derecho, pie izquierdo.
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0: Muy bien, haz esto otra vez.
1: Sí, señora.
0: Por ella vencer para decir.
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0: no tiene más que huesos la criatura. ¡A comer! ¡Ay, mi niña, mira qué flaquita está!
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0: boleto, por favor?
1: Me no entender.
0: Ay, no te preocupes. I also speak English perfectly.
1: Ok, yes, yes.
2: ¡Gabriela! ¡Quédate ahí donde estás, señorita!
1: Ay, no, es mi mamá.
0: Hey, creí que tú no entender.
1: ¡Adiós!
0: ¡Seguridad!

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0: Bueno, bueno, vamos a ver, muchachos. Cojan sus violines. Yo ya tengo aquí el mío. Vamos a tocar un vals. Pánfilo, fíjate bien. Tú serás el solista.
1: ¡Sale, profe!
0: ¿Listos?
1: ¡Listos!

0: ¿Qué estás tocando, muchacho?
1: Estoy tocando aquí en el tono de fo.
0: ¿El tono de fa, Pánfilo? ¡Fa, fa, fa!
1: ¡Alabío! ¡Alabado!

0: Fíjense bien esta vez, especialmente tú, Pánfilo. ¿Listo?
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0: Anacleto, Demetrio, ¿listos?
2: ¡Listos!

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1: ¡Hay que hacerlo, chicas! ¡Por supuesto! ¡En acción!

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9:06, tiempo del centro de México, jueves 23 de julio del año 2026, bitácora de viaje, programa 633 de Radio Futura, a través de la señal de radio y televisión de Aguascalientes, es Alternativa 98. Rodrigo en el control técnico, Jorge Rugerio de que esté en punto de las 10 de la mañana, en esta exploración de ruidos y melodías, de nuestro pasado y presente en la música. Ahí vamos, es el nombre del material. Adiós es la canción, es Gustavo Cerati. Y ahora, Luis Alberto Spinetta, Charly García, de un material llamado Spinetta y las bandas eternas, canción en

Poquito, compañeros, relax, poco a poquito. Hay una placa que se acaba de develar, que tiene fecha 16 de julio del año 2026. Área de los Polvorines, Las Malvinas, Argentina, provincia de Buenos Aires. A partir del día de hoy, la Escuela de Educación Secundaria número 27, en Argentina, lleva el nombre de Luis Alberto Spinetta. Mañana es mejor. Vienen los nombres de los directores, los directivos, autoridades en esa placa. Y esta escuela secundaria número 27 en Argentina, que lleva el nombre de Luis Alberto Spinetta, es una escuela de arte. Y le rinden homenaje al Flaco. 9:11. Es programa 633 de Radio Futura. Es la señal de Alternativa 98.

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1: Ahí su voz.
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delicia de canción. Jorge Serrano, conocido como el perro viejo entre los cuates, es un brother que buena parte de su vida vivió en Estados Unidos. Bueno, no buena parte, una parte de su vida, el arranque de su vida vivió en Estados Unidos, nace en Estados Unidos, nace en Los Ángeles, California. Su familia estaba trabajando en esta área del planeta y de ahí regresaron a Argentina, y es más argentino que el chimichurri, así de sencillo. Todo nuestro cariño, todo nuestro reconocimiento. Es un brother que en algún momento, iniciada la década de los 80 del siglo 20, trabajaba en una tienda de discos y pues encontró a unos chavos que trabajaban en una tienda también de otros discos o de la competencia, y de ahí empezaban a intercambiar ideas sobre la música, y ellos decían, pues nosotros tocamos en una banda llamada Los Laxantes, y se hizo una muy buena amistad con Félix, integrante de Los Laxantes, y Jorge le dijo, yo quiero una banda de estas características. 1984, 1985, son fundadores de la agrupación de Los Auténticos Decadentes, una realidad hasta nuestros días. Este personaje, querido Jorge Aníbal, el perro viejo, pues ha escrito canciones muy importantes dentro de lo que es la columna vertebral de Los Auténticos Decadentes: la canción de Loco, Tu Forma de Ser, Benny Raquel, La Guitarra, nada más, así de ese tamaño, Cómo Me Voy a Olvidar, La Diosa, No Me Importa el Dinero, El Pájaro Vio el Cielo y Se Voló, Sigue Tu Camino, Amor, entre tantas canciones, son de la autoría de Jorge Serrano para Auténticos Decadentes. Auténticos Decadentes dando conciertos en el sur del continente, ya tienen su puesto de barbacoa sin duda los domingos en México, son muy recurrentes en México, se les quiere bastante a Los Auténticos Decadentes, y vaya que es el hecho de cosechar en un camino en el cual tuvieron que trabajar durante mucho tiempo para sembrar, ser pacientes y el día de hoy cosechar no solamente en México sino en otras latitudes lo que es el reconocimiento de público. 9:22 de Los Auténticos Decadentes, vámonos a Argentina, no de Argentina, nos vamos a Colombia con La Bomba Estéreo. Es programa 633 de Radio Futura, a través del 98.1 de frecuencia modulada, y también por aplicaciones. Búsquenos, recomienden Alternativa 98.

0: Me preguntan si Jorge Serrano también estuvo en Todos Tus Muertos. Agrupación Argentina. Sí, sí estuvo en Todos Tus Muertos. Fue de los fundadores. Y de esa alineación que conocimos ya en la década de los 90, de Horacio Gamexane Villafane, que ya partió del mundo terrenal, de Pablito Molina, que ya partió del mundo terrenal, queda Todos Tus Muertos desde la década de los 80 y hasta nuestros días, pero queda con Fidel Nadal, es el que queda de sus orígenes. Y también Jorge Serrano de Los Decadentes estuvo en esa banda. Querido Pedro El Ayata, te saludo, ¿cómo estás? Buenos días.
1: Muy buenos días. Bueno, estamos
0: aquí
1: ahí.
0: Aquí estás, Pedro El Ayata.
1: Oye, es que está entrando una llamada. Es que justamente al que estabas mencionando, el que estaba ahí, es alguien muy importante en Argentina, es el referente del folclore. Y se llama El Chaqueño Palavecino.
0: Ah, caramba.
1: Lo invitaron. Es muy, muy importante en la música argentina. Él se dedica a... Él es del norte de Argentina, entonces se dedica a los ritmos que son muy andinos o que son muy del campo argentino, uh-huh. Como las chacareras o el chamamé. Y es de los grandes referentes. La mujer que es un poco más joven, es cuarenta y tantos, es la Soledad. Y el chaqueño, pues es del 59, ya anda rascándole a los 70, pero sigue teniendo una potencia, una voz. En Spotify, si te fijas, tiene 1.5 millones de oyentes mensuales y cualquier cantidad de reproducciones. Hay una canción de él que me fascina, que es así bien del chamamé, que se llama Amor Salvaje. Ahí sí la... Si la pueden checar, de veras, un rolón. Y es muy importante en Argentina, es muy famoso, es muy conocido, muy querido también. Y por eso es que lo invitaron a Los Auténticos Decadentes, porque es muy querido y es muy importante en Argentina. Bueno, lo oímos ahora, qué buena voz tiene, qué bien canta. Como intérprete, como artista individual, pues tiene mucho éxito. Claro, esto es otro de los artistas que es solo conocido dentro de la Argentina, ¿no?
0: Oye, pero lo comentaste muy rápido el nombre. A ver, otra vez ponme en referencia. ¿El nombre cómo se llama?
1: Chaqueño, porque es del Chaco. Okay. Chaqueño. Ajá. Palavecino, como el jugador de Cruz Azul.
0: Chaqueño Palavecino. Lo que estudiaba. Vamos a ver.
1: Sí. Y si tienes amor salvaje.
0: Es el folclore.
1: Sí, folclore argentino, que la verdad es muy, muy bueno, ¿eh? A mí, eso y las chacareras me gustan mucho.
0: Las chacareras.
1: Sí, lo disfruto.
0: ¡Wow, Pedro El Ayata!
1: Chacarera es el. ¿Cómo?
0: ¿El chacarera es qué?
1: Chacarera es el género.
0: Las chacareras.
1: Ajá.
0: A ver, deja escuchar tantito de las chacareras.
1: Chacareras, chamamé, sí. A ver si tienes amor salvaje. Al ratito te las ponemos. De veras, qué buena rola es. Me encanta.
0: A ver, deja escuchar tantito. Ajá.
1: Amor salvaje. Vamos a ver qué buena es.
0: Está bien padre esto, Pedro El Ayata. Dice, compañero.
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0: Ya, Pedro El Ayata, ya. ¿Cómo estás? Muy buenos días, Pedro El Ayata.
1: Pues muy contento de escucharlos, muy contento de estar. Y sobre todo, pues es disfrutar mucho de lo mejor de la argentinidad. Estás poniendo hoy, pusiste ya a Gustavo Cerati, pusiste a Los Auténticos Decadentes, pusiste a Spinetta con Charlie, y después también pusiste a algo ahí de Café Tacuba, o por lo menos era Rubén Albarrán. Es así, no la identificaba, pero la disfruté igual.
0: Claro.
1: Y es que resulta una nota que estábamos de vuelta en Argentina, de TN, tn.com.ar. Dice la neurociencia que escuchar siempre la misma canción no es por falta de variedad. Tiene que ver con mecanismos de anticipación de placer, de respuesta emocional, que se activan antes de los momentos que más disfrutamos.
0: Uh-huh.
1: ¿Por qué hacemos esto de repetir la misma canción, aunque tengamos, obviamente, muchos géneros por explorar y muchos cantantes, ¿no? Como ahora estamos haciendo con la chacarera del chaqueño Palavecino. Dice la neurociencia que este hábito puede estar relacionado con la manera en que el cerebro anticipa lo que ya conoce y disfruta. De hecho, esto interviene el núcleo acumen, es una región estrechamente relacionada con el procesamiento de las recompensas. ¿Por qué la queremos volver a oír? Porque nos hace sentir mejor. Los circuitos participan cuando lo escuchas por primera vez. Entonces te hace sentir bien, o te genera una emoción, o te genera un recuerdo, o te genera una experiencia emocional.
0: Claro.
1: Pero si la vuelves a escuchar, entonces tiene ambos factores, tanto que lo que esperas y las pequeñas sorpresas que aparecen a lo largo de la canción, estimula zonas de placer, zonas que te hacen sentir bien en el cerebro. Por eso es que vuelves a emocionarte, vuelves a sentir, y aunque ya te la sepas, la disfrutas aún más. Quiere decir que tu cerebro se activa, la tiene ahí. Ahora, ¿qué sabemos? Que la música que escuchas de los 13 a los 17 años te genera emociones para toda la vida. Entonces, por eso es que si escucho a Soda Stereo, en lo personal, a Soda Stereo, o a Café Tacuba, o a Charly García, todas estas canciones que oía en mi adolescencia, me generan esa necesidad de disfrutar eso, de pasarla bien, independientemente del momento.
0: Yeah.
1: Y cada vez que escuchas esas nuevas canciones, repites esas emociones. Entonces son las recompensas, tu cerebro se siente bien y por eso va a un lugar conocido. Uno vuelve a donde siempre fue feliz. Bueno, entonces vuelves a esas canciones que te hacen feliz.
0: Ah,
1: y eso es lo que nos das, gordito.
0: Pedro de la Yeta.
1: Nos das felicidad.
0: Pues el horario se presta, Pedro de la Yeta. Imagínate andar ahorita con clavadez y todo este rollo. Me la sé y no hay ninguna bronca. Fíjate que cuando uno está dentro de los medios, no sé si a ti te pase, estás trabajando, vas al día en el hecho de ir revisando información, música, canciones, darle clic y demás. No todos van a la misma velocidad, tenemos diferentes actividades, pero estando en esto de la música es un compromiso en el cual tienes que ir indagando, buscando, pero también entender horarios, perfiles, en dónde estás mandando el mensaje. Todo eso va de la mano con el hecho de crear esa magia, es algo bonito. Pero fíjate que yo cuando salgo de esa dinámica y tengo algunas semanas de descanso y demás, qué hermoso lo que acabas de decir, regresas donde has sido feliz. Yo regreso a mis clásicos, regreso a los clásicos que nunca fallan, quizás sean algunos que no toco en el programa, pero regreso y me refugio ahí y no quiero saber de escuchar música con la cual estoy trabajando durante algunos días, y sucede algo que cuando regreso quiero investigar más. Es algo bien bonito, Pedro de la Yeta. Esta nota está bien padre. ¿Dónde la encontraste? ¿En el TN de Argentina? ¿Está por ahí?
1: TN, sí, en Argentina. Uh-huh. TN Argentina, en Sociedad, que siempre tienen artículos bastante interesantes.
0: Yeah.
1: Y ahí la pueden encontrar, tn.com.ar. La neurociencia lo dice, escuchar siempre la misma canción no es por falta de variedad.
0: Pedro de la Yata. 9:33 de la mañana. Bienvenido, Pedro de la Yata. Vamos con un material tributo.
1: Gracias.
0: Vamos con canción del Pepe Pepe.
1: Te cae.
0: Haciendo honor contra el machete. Haciendo honor contra el machete. A Pepe Pepe en ese material tributo. Era el volumen 1. ¡Wow!
1: Fusión Monterrey.
0: No se hable más. Y a Escaposalco. Vamos.

0: Algo de la avanzada regia, querido Pedro de la Llanta, con Azcapotzalco, como bien lo dices. Y también como España, ¿no? ¿El compositor quién es de esta rola, Pedro de la Llanta?
1: No, el compositor no es español, te vas a sorprender, es argentino.
0: Ok.
1: Esta canción, sí, estoy aquí, esto no me lo sabía, esto sí, confieso, lo estoy investigando ahora mismo. Porque sí, yo pensaba, como todas las canciones de José José suelen ser de compositores españoles, estas que fueron de muy conocidas en los 70.
0: Buena mayoría.
1: A los 90.
0: Claro.
1: Sí, pero resulta que Amnesia salió en 1990. Es una balada que escribió Chico Novarro, que es argentina, y de hecho es argentino, fue argentino, ya falleció. Fue coescrita por Dino Ramos, otro, producida por, ¿quién crees? Oscar El Cachorro López.
0: ¡Órale!
1: Pero... coproducida por Daniel Freiber. Y esto resulta que había salido originalmente por el Chico Novarro, por el cantautor argentino, en un álbum que se llamó Que Salga el Autor, de 1976,
0: okay.
1: Y por Yolandita Monge. De hecho, también Yolandita Monge, que es puertorriqueña, también lo publicó en 1978, pero por ahí se la recomendó el Cachorro López, dijo, esta la puedes hacer, y José José fue el que la hizo famosa pues en Estados Unidos y en casi toda Latinoamérica. Chico Novarro nació, se llamaba Bernardo Mitnick, era de origen judío. Llegó muy, muy chiquito a la argentinidad. Él nació, de hecho, bueno, sus papás llegaron muy chicos a la Argentina, eran de origen judío, uh-huh. Y llegaron, de hecho, de Ucrania, judío de Ucrania, y llegaron a la Argentina en los años 20. Él nació en 1933 y pues fue, incluso tuvo música pop. De hecho, tenía un grupo que se llamaba El Club del Clan.
0: Ajá.
1: En 1962, allá en los 60, y se dedicó a componer obras de teatro, música para shows, música para películas. De hecho, todas esas películas que estaban el Gordo Porcel y Alberto Olmedo, que son muy famosos, pues el que musicalizaba era siempre el Chico Novarro, y esta canción es entonces de origen argentino. Qué curioso, ¿no?
0: Wow,
1: qué
0: fusión. Wow. Argentino,
1: Argentina, Azcapotzalco y Monterrey.
0: No, y ahí te queda el dato, argentino de raíz ucraniana, o sea, eso es...
1: Sí,
0: tremendo.
1: Judía.
0: Wow. Sí, es toda una mezcla de cosas. Somos tan insignificantes, Pedro de la Llanta, en todo lo que es este universo. ¿Has visto esas fotografías desde lo más lejano que han llegado las ondas espaciales? Y te dicen, aquí están. Y dices, no, eso es la punta de un alfiler, carnal. Y ve todo lo que traemos encima. Todo lo que traemos encima. Vámonos con una más de Pepe y regresamos. 9:39 minutos es Alternativa 98.

0: La Sociedad de Autores y Compositores de México dice: la canción Mi Vida pertenece a Rafael Pérez Botija García. El español Rafael, claro. Pérez Botija García, Pedro de la Llata.
1: Español de España, madrileño, que vive todavía 76 años. Y ese, bueno, de hecho, has de saber, aquí en mi colonia, que es Clavería, el Parque de la China, está la estatua de José Pepe. José, y tiene... Ajá, y tiene las calles internas con nombres de éxitos de José José. Uno de estos es, por supuesto, esta, Mi Vida, de Rafael Pérez Botija. Pero además, él ha compuesto desde Parchís y Rocío Dúrcal hasta La Onda Vaselina y Julio Iglesias y Chayanne, o sea, un montón de canciones. Hay una canción que es de él que me fascina, que se llama Farolero, que es una letra maravillosa, que digo yo que es un rolón. Pero para José José, además, también le hizo otros éxitos, o sea, fue la de Gavilano Paloma es de él, la de Preso, Amor, Amor, y todas estas. De hecho, hasta de Lucero, La Gata Bajo la Lluvia de Rocío Dúrcal, que es buenísima, la hizo él también. Y de hecho, hasta para Lucerito y a Parchís, y bueno, un montón de
0: disco.
1: Entonces, es un súper compositor.
0: Hay un disco que es un recopilatorio que salió hace como unos 15, 18 años. Estoy tratando de acordar, Pedro de la Llata. Ya me falla el Biometrics, el Ginseng y el Ginkgo Biloba. Pero es un material tributo homenaje en España que rinde homenaje a la balada romántica española, pero en canciones de new metal, de gore. Órale. Y está bien atascado, pero ahí los tienes a los orcos cantando todas canciones hasta de Pérez Botija, Pedro de la Llata. Lo encuentro y lo tocaremos, pues sí, por supuesto. Bueno, lo tocaremos, por supuesto.
1: Moderato, no dudo que haya hecho varias de Pérez Botija. Pero tengo el dato preciso, pero no lo dudo.
0: Pero la voz de Jay de la Cueva no llegaste a esos...
1: Bueno, es otra cosa.
0: Él cantaba canciones de vaselina, y otras ondas. Pero bueno, Pedro, ¿con qué vamos, Pedro de la Llata? ¿Con qué vamos?
1: Bueno, resulta que en la UNAM hay un pequeño jaleo. ¿Tú te acuerdas cuando hiciste tu examen de admisión a la UNAM?
0: Yo no hice examen de admisión a la UNAM, Pedro de la Llata. Yo vengo de la Hispanoamérica, pública, luego la técnica 14, 5 de mayo, luego la técnica 14 a la prepa 8. Luego de la prepa 8, pase directo a la Facultad de Ciencias Políticas, Pedro de la Llata.
1: Bueno, yo sí lo tuve que hacer porque estaba ahí en una disyuntiva, en un momento, en una época difícil de mi vida. Ajá. Pero entonces resulta que un amigo mío, que se llama Jorge Ruggeri, me dijo que hiciera el examen. Me llevó a la UNAM y me dijo que hiciera el examen. Y efectivamente lo hizo. Lo hice y pues fue de ir y presencial, tenía 120 reactivos, pero... Pues la verdad que como venía yo de,

0: los del TEC me dijeron, no, quédate aquí, aquí te damos beca y te arreglamos, pero quédate aquí. Entonces así fue la ocasión, pero fue gracias a que entré a la UNAM.
1: Okay.
0: Pero resulta que ahora hicieron el examen de admisión en línea.
1: Claro,
0: tuvieron
1: bastantes
0: problemas porque solo habían puesto que tuvieran una camarita ahí, que no podías cambiar el navegador y que tuvieras una cámara frontal.
1: Yeah.
0: Pero resulta que tuvieron un montón de resultados como atípicos, ¿no?
1: Claro.
0: Muchos resultados perfectos, cosa que ocurre muy pocas veces en la vida, así de que las 120 preguntas las tengas bien. Subieron muchísimo los que tuvieron muy buenos aciertos. Entonces hay una serie de quejas, empezaron en las redes sociales tanto usuarios como aspirantes, decir que hubo trampa, que hubo filtraciones del examen o que usaron inteligencia artificial, que algo raro está pasando en el examen de admisión que hicieron para la UNAM este año. Y lo que dice una especialista, Alma Maldonado, ayer lo estuve oyendo en diferentes noticieros de radio, ella es del Centro de Investigación de Estudios Avanzados de Cinvestá, desde el Poli, y lo que dijeron es que los filtros de la UNAM fueron insuficientes, que de hecho ellos comentan que para la UAM o para el Poli lo han hecho también alguna vez en línea, pero tienen otras cámaras, otros filtros, no puedes cambiar, están vigilando que no uses inteligencia artificial, y al parecer, al ser miles y miles, no se tuvo el mismo cuidado en la UNAM. Y ya de hecho ayer salió un comunicado de la UNAM, el rector Leonardo Lomelí Vanegas, dijo que hagan un informe, que tienen que investigar qué pasó exactamente en la selección de ingreso a licenciatura, y pues más adelante, según los resultados, es que van a tomar decisiones, van a ver si se vuelve a aplicar el examen, si se hace presencial, si se hace en línea, en fin, las decisiones que ya tomarán los académicos, porque pues no puede estar
1: pero en esto,
0: eso, menos en
1: esto, en esto, Pedro, realmente sí hay que poner mucha atención, es el futuro de muchos chavos. Yo un caso cercano, se le dio la oportunidad de llegar a otro lugar fuera de su casa donde había demasiado ruido, sino que fuera un lugar que estuviera pues con menor contaminación de ruido, y la chava, yo sabía que se había preparado, pero a conciencia, y hace un día pregunté, oye, ¿cómo está? No, pues está destrozada, no pasó, y ella estaba segura de que tenía todo correcto. Aquí se comenta que hay personas que hasta 40 aciertos por encima de lo que había sido la media en otras ocasiones, de repente aparecieron de la nada, de que ahora todos estamos de eruditos, y qué bueno y qué bonito sería todo esto, pero realmente sí hay muchas quejas. Ayer también estuve escuchando en los noticiarios especialistas y gente en todo este tema, y si la UNAM dice vamos a investigar, háganlo ya, porque el ciclo está por comenzar, y si realmente sucedió algo, pues no tronarle la vida a un chavo que de repente sí había puesto todo su ímpetu para estar ahí, y quizá otros por ahí con mañas que pueden llegar a existir sin ningún problema, pudieron haber alterado todo este orden que se salió fuera de las gráficas, y que uno dice, no, pues estamos re bien en todo el rollo de educación, no hay ninguna bronca, van doctores, pero ya en línea sin ninguna bronca. Si hay algo, que se resuelva, pero ya, nada de que vamos a investigar y vamos a ver qué procede el rumbo de la investigación y que al final no pase nada, eso no puede suceder, le jodes la vida a un chavo, y esto no puede suceder, Pedro Elayata.
0: Porque es el futuro, son los sueños, son los intereses, y finalmente lo que quieres hacer de tu vida. Entonces, si llegó alguien a la universidad con trampa, es inaceptable. Y si no llegó, las personas que sí tienen el talento, el interés, la disciplina, y no pudieron entrar a la UNAM, es lamentable. Entonces, sí es algo importante. Es algo, de hecho, que la autonomía de la UNAM, su respaldo académico y toda la gente que tienen con tanto rigor académico, con criterios técnicos, seguramente van a poner propuestas de mejora, y sobre todo que revisen este proceso de selección para que entren solo los mejores a la mejor universidad de nuestro país.
1: Claro. Vamos con música y regresamos a despedir. Es programa 633 de Radio Futura, a través de Radio y Televisión de Aguascalientes. Es Alternativa 98, algo de fobia, la miel del escorpión.

0: llegando a la parte final de esta emisión, querido Pedro de la Yata.
1: ¡Qué maravilla! Pues te cuento, estábamos viendo, ahora justo que venía para acá, para el programa, pasé y se me antojó algo de desayunar, una papaya, pero la papaya resulta que viene con un vaso de plástico, un tenedor de plástico y una bolsa.
0: Claro.
1: Que finalmente van a la basura y se reciclan. Pero ¿sabes qué está pasando? Que México consume alrededor, esto es una nota del Economista, México consume alrededor de 7 millones de toneladas de plástico, de los cuales el 45% es para envases y empaques, porque somos muy tragones, pero todo en México, pues bueno, tiene que venir bien empacado. Y esto ha subido, gracias a los al tema de la guerra en Irán y en el conflicto en Oriente Medio, ha subido más de 62%, y es por eso que están subiendo los precios de la comida en México, es por el empaque.
0: Los empaques están costando más. Wow, por eso hay lugares donde dicen, si traes tu termo o traes tu para tu café o traes tu envase de casa, se reduce el precio de lo que te voy a vender. Y aquí lo que me dices es que todos los uniceles plásticos y demás, por todos los conflictos que hay, están aumentando de precio. Wow, qué locura, Pedro de la Yata. Pedro.
1: Más del 50%, así que si van a comprar algo, lleven su topper, lleven su vasito y chance y le sale más barato.
0: Llegamos a la parte final, Pedro de la Yata, mañana más de Radio Futura a través de Alternativa 98. Ser felices. Simplemente hasta la próxima. Gracias, Pedro.
1: Gracias, mi Ruge. Un abrazo.

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0: Familia Alternativa, el reloj marca las 10 de la mañana con 2 minutos, el calendario marca jueves. Hasta el trueno estuvo justo cuando dije jueves. Sube, regálame 3 pesillos más de fondo, mi Rod, por favor. Gracias, ahora sí entro en mood. El calendario marca jueves 23 de julio. Y eso solamente quiere decir una cosa. Que ya va a empezar el fin de semana, que ya estamos del otro lado, que ya básicamente, prácticamente lo has logrado. Apenas, a duras penas, o sin ningún problema y parsimoniosamente, no sé cómo, pero ya estás del otro lado. Y para celebrarlo, para consentirlo, para apapacharte, tenemos un desayuno sónico exquisito para ti que consta de baterías machacantes, guitarras afiladas y voces atronadoras. Jueves de Altos Decibeles. Bienvenidos, familia alternativa. Yo soy Rubén Hernández, tu amigo, servidor, locutor de confianza, guía en este descenso a las catacumbas malolientes, húmedas y oscuras de Abernativa. Y aquí a mi derecha se encuentra el joven Rod, que también está listo y también le encanta y es adicto a estos Altos Decibeles, ¿verdad, mi Rod?
1: Es necesario tenerlos
0: una vez. Es necesario, sí, es como el consejo de esta señorita que dice, ¿cómo le haces para mantenerte al dente, relajada? Pues mentando madres, ¿no? Pues también aquí necesitamos sacar el fuá, como olla de presión, necesitamos sacar un poco para no reventar. Y si de paso le llevas buenas notas a los que están a tu alrededor, pues qué mejor, porque puede que los conviertas en este jueves de Altos Decibeles. Así que, bienvenidos, familia, comenzamos.

0: Oye, el sembrando el terror en corto, buscando problemas, ¿qué onda?
1: Taca, 10 de la mañana con 13 minutos, jueves de altos decibeles, por si no lo has notado. Ayer acabamos de escuchar algo de los Terror con Keepers of the Faith. También escuchamos algo del supergrupo llamado Killer Be Killed con Corp Crusher. Y abrimos con Hatebreed, Looking Down the Barrel of Today. Con ese poderoso tridente de altos decibeles comenzamos, abrimos esta mañana no apta para oídos sensibles, para oídos trus, para oídos puristas, para oídos, no sé qué más por así. Pues sí, sensible, ya lo dijimos. Pero en fin, familia alternativa, esta está solo que comienza. Por supuesto, siempre puedes dar tu valiosa aportación al 449-994-6480, que quiere escuchar en la hora macabrona, que quiere escuchar más adelante. Tenemos, hoy les voy a regalar unos boletos para el cine. ¿Cómo ves, mi Rob? Nada más porque amanecimos de buenotas. Unos boletos, sí, porque los tengo muy castigados a los metaleros, ¿no? Sí, para que se vayan a ver una película satanicota o para que vayan a ver a la Odisea. Ahorita Rob nos va a dar su reseña de la Odisea. No Odisea Burbujas, sino la Odisea de Christopher Nolan. Yo tengo mis reservas, pero tú ayer vi el brillo en tus ojos. Vi la ilusión en tus ojos. Dije, creo que no la voy a ver en el celular, mejor la voy a ver en el cine. Como Christopher Nolan quería que yo la viera, como yo la estoy viendo. De acuerdo, bueno, pues cada quien hace lo que puede, pero no, yo te lo voy a regalar boletos para que la vayas a ver como Dios manda o como el señor Nolan manda al cine. ¿Cuánto dura? ¿Con 4 horas? 3 orucas. Y cada vez hace películas más largas ese señor. ¿Qué demonios está pasando? Sí, sí, sí, claro, la Odisea es precisamente una Odisea. Válgame la redundancia, pues sí. Tenía que ser larga, incluso está en 2 partes, podría haberse hecho. Pero bueno, ya hablaremos de eso más tarde. Esperamos a que se manifieste la familia alternativa. Bien. Burn the Priest es el nombre con que una banda de Virginia salió a darse a conocer al mundo entero. Sin embargo, la gente pensaba que se trataba de una banda satánica o de death metal, lo cual a ellos no les encantaba la idea, o de black metal más bien, y decidieron cambiar posteriormente el nombre de Lamb of God. Banda muy consentida de nosotros, de ustedes también. Y para celebrar los 20 años de Lamb of God, se les ocurrió regresar a su nombre original, Burn the Priest. Y todos pensaban, no, bueno, van a sacar un disco con nuevas rolas, qué chido. Pues no, muchos se llevaron un fiasco cuando se dieron cuenta de que en realidad venían con un disco de reversiones. Así se llamaba antes, no se llamaban covers, se llamaban reversiones de algunas de sus mayores influencias. Y la verdad es que es un gran disco, tiene muy, muy buenas versiones de varias canciones clásicos, algunos desconocidos, otros no tanto, como este que viene a continuación, que es una reversión de la canción insignia, podría decir, de la banda de metal industrial de Chicago, de los Ministry, por decir, comandado por el señor Jurgensen, una canción que a él le recordaba cuando la crearon como un tipo de rockabilly del futuro, con un poco de metal, y es por eso que desde el inmediato dijo, esto es algo especial. A la disquera que cabe mencionar, no le gustó, se le hacía una mafufada. Para empezar, desde el título, exacto. Cabe destacar que esta canción no la hicieron solo los Ministry. El señor Gibbsy o algo así, no recuerdo cómo se apellida, que es el vocalista de los Butthole Surfers. Los Butthole Surfers es una banda que ponemos muy a menudo los lunes en los 90s. Le ayudó a hacerlo, no te preocupes, porque estaban atorados en la parte lírica, creativa. Entonces dijo, yo te ayudo, dice Jorgensen, estaba ebrio lo que le sigue. Y me ayudó a salir de ese atolladero inspiracional que tenía y construyeron juntos esta canción y que lleva por nombre Jesus Build My Hot Rod. Esta es la versión de Burn the Priest y la escuchas en el jueves de altos decibeles.
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0: ¿Y cómo le haces para andar de buenas mentando madres? Nada como un vete mucho a la ch... para limpiar el alma y fortalecer el espíritu, motherfuckers.
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6: En ese momento, Cell sintió el verdadero terror.
7: Diez de la mañana con 33 minutos. Si tú no has sentido el verdadero terror, te felicito. Estás en el lugar correcto. Jueves de altos decibeles, familia alternativa. Eres digno de escuchar el jueves de altos decibeles. Bienvenidos, el Noel anda por acá. Amigos, enemigos, les tengo su kilo de naranja. Todos mis enemigos para que me sigan. En otras cosas, hoy es jueves, que retumbe el metal en el infierno. Hay que recordar al señor Ocinen. Ya lo recordamos ayer, ya. No se engolosinen. Con la escoba como guitarra, el trapeador como micrófono y la cubeta como el bombo. Estoy impulsado por los altos decibeles que Rubén y Rod nos presentan cada jueves. Con estas descargas, seguro termino rápido y le sacaré brillo al brillo. Así que ya saben, familia alternativa e hijos de la Ouija, con nuestro matutino podemos sintonizar nuestra fuerza y subirle el volumen a nuestros sueños. Keep on rocking, family, dice el Mike Hidalgo. Bienvenido, mi Mike. Buena actitud la de hoy, Buenos días, Rubs. Joven Jedi Rod y Alternative Drivers, llegó el día que asusta a las suegras, el día de la música del chamuco. Recuerden que viva el rock y muere el reggaetón. Abrazo, mi Toños. Bienvenido, amigo. Buenos días, mi estimado Ruby Yamal y Rodri, campeones mundiales de la buena música. El Rodri. Saludos a los Alternative Drivers y Alternaticafres. Hoy las llantas se queman solas por el... checalo, si está acá. Está fuerte. Está fuerte. Sí, a ver, que venía una tormenta, que un ciclón, y no veo que llegue nada. Pero bueno, está bien, porque a muchas personas se les está complicando todo con la lluvia. Así que ni modo, pues aguantar el calor. Venga. Bueno, aquí tengo que decir que aquí no hay nada de calor. Aquí estamos en un auténtico iglú. Buenos días, familia metalera. ¿Se podría escuchar Cold Ecstatic X para mitigar este pinche calor? O sea, ya desde ahorita, desde las 10 de la mañana, la gente se está quejando del calor. Imagínate qué nos espera a la 1, 2, 3 de la tarde. Sálvese quien pueda. Saludos desde Ciudad Neza, hijos de la Ouija. Saludos, mi querido Oscar. Hasta Ciudad Neza, cómo no. ¿Qué fue de Toros Neza?
8: No, desapareció.
7: Así de la faz de la tierra, se lo tragó la tierra.
8: Sí, murió.
7: ¿Murió? Era un gran buen equipo, ¿no?
8: Sí, pues.
7: ¿Ganó campeonato?
8: Creo que sí.
7: Sí, ganó alguna vez. y desapareció. ¿Cuántos equipos han desaparecido así, verdad?
9: Muchos.
7: ¿Infinidad?
9: Ya no existe Monarcas, ya no existe...
7: ¿Y los Monarcas de Morelia no existen?
9: No,
7: ¿los Estudiambres tampoco?
9: Tampoco, los Jaguares de Chiapas.
7: ¿Los Leones Negros de quién sabe qué?
9: Eso sí, pero juegan en la...
7: Ok. Bueno, ese era el tema para otro día. Muy buenos días, Rubén Rod, por fin. Es que, como el meme de... Oye, ¿qué pasó con esto?
9: ¿Alguien se acordó?
7: By the way, por fin llegó el día más esperado de la semana, dice el César Hernández. Necesario para subir el ánimo que ha tenido bajones los últimos días, pero con la dosis perfecta de guitarrazos, vamos a inyectar de buena actitud la mañana. Como siempre, les mando muchos abrazos y buenas vibras para toda la familia alternativa, especialmente para mis carnales y carnalas, la Viri Reséndiz, el Mike, la Nasu, el Edson, el Cris y todos esos hijos que han estado conmigo en momentos difíciles. Larga vida para ellos. Qué chido es contar con amigos, con el barrio que te respalda. La verdad es que sí, una buena amistad, un buen cuate, un buen carnal, una buena carnala, alivianan los problemas. Esa es la verdad.
9: Sabes que está ahí para cuando...
7: Sabes que están ahí cuando los necesitan y eso es priceless. Mi querida Carmen, buen día al Master Rubén y al joven aprendiz de brujo Rod. Ya es jueves y el inframundo lo sabe. Ah, gracias por pasarme el diagrama. A mí ya se me había olvidado cómo era. Arriba, abajo, izquierda, derecha. Ahorita se los vamos a compartir para todos ustedes, herejes, para que se aprendan a sacar el chamuco. Buenos días, disfrutando del mejor ruido musical. Venga, mi Tony. Saludos. ¿Qué tal, Rubén Rodo? Excelente jueves. Oye, ¿tendrás la rola de Dead Angel Arrow with a View? Les mando un fuerte abrazo a ambos dos y a toda la banda de Alternati Drive. No, espérame, me rotaron, no sé. Tengo que echarme un clavado en esta biblioteca. Audioteca, más bien.
9: Ahí en el cajón de los discos.
7: Exacto. Buenos días. Entonces va a sonar Creator con la rola de Betrayer. ¡Wow! Pues no sé cuáles sean tus fuentes, pero... Nada, no te creas. No, sí, puede ser. Puede ser, ¿cómo no?
9: Puede ser opción.
7: Claro que sí. Bienvenido. Creo que no nos había escrito aquí, no sé, o sí. Marco, bueno, bienvenido, Marco. Mi estimado Rubén, el buen Rod, toda la banda, muy buenos días, antes que nada, ¿no? ¿Cómo se encuentra en el día de hoy? Fíjate que bien, gracias por preguntar, me encuentro bien. Aquí ya bien puestos, escuchando este jueves tan despertador. ¿Podrán poner algo de Dragon Force? Creo yo que aplica para los jueves de altos decibeles. Les mando un fuerte abrazo, banda. Saludos, mi querido Eran. Lo vamos a considerar. Rubén, ¿qué onda? Saludos a ti, a Rod, a todos los alternativos. Éxito y que sea un excelente programa. ¿Se puede escuchar una banda de death metal melódico de Dinamarca llamada Nemic con el tema Liquid? Por favor, sí, sí se puede. Saludos, mi querido.
10: Un abrazo. Sujeto.
7: Mi estimado Rubén y todos en cabina, vamos con todo con los porcinos. Y saludos a mi carnal, ¿el qué? El Chubulubu. El Chubulubu, que también anda quemando las morenas. Saludos, mi Chubulubu. Ese sí, no, nunca lo había escuchado.
10: Señor.
7: El Chubidubi sí, pero el Chubulubu no. Rubén Rod, buen día. Aquí con los altos decibeles. Puede sonar Wolf Totencom The Who. Salió una nueva rola de The Who que está chicles, ¿eh? Deberíamos de tronarla. Sí, tengo un par de estrenos por ahí que me gustaría compartirles. Y espero que, y sé que les van a gustar. Qué bonito es llegar y escuchar el riff filoso de Executioner Stax, Swing of the Axe, The Power Trip. ¿Qué tal si para hoy te pones algo de hardcore punk con cubierta metalizada? Un I Dread the Night the Gallows caería de lujo para el mosh pit que comienza a armarse. Saludos en cabina. Abrazo, mi Beto. Va. Buenos días. Saludos para ustedes, para toda la familia alternativa de aquí, de Aguascalientes. De aquí de Aguascalientes y de Ciudad de México, claro, para todos. ¿Cómo no? Para todos hay saludos. Saludos. Híjole, mi error, ya se me perdió la que quería poner. Ya se me perdió la que quería poner. No. Vamos a poner algo de The Haunted. Algo de Haunted. Esto se llama Nine. Espérame. Es que mira, aquí el Mosca ya me está diciendo que no estoy escuchando su mensaje. Ya le quema. Ahí va.
11: Satanás. Oh, Satanás. Buenos días, mi Robé. Buenos días, mi Robé. Acá andamos, echándole ganas, pobrecito, más cerca del viernesito. Bueno, yo trabajo toda la semanita hasta el dominguito. Para que andamos, les mando un resto de saludos y abrazos. Y que hoy sí arranquen el macizo y que nos amarren como cerdos y que a bestia sufre este pedo.
12: Me amarran como puerco.
7: Esa es la actitud, mi querido Mosca. También Anabel, mi querida Anabel Rubensín Rodcito. Acá un poquitín tarde, pero ya sabes, no me puedo quedar sin saludar y pedirte algo de Architects. Venga, mi querida Anabel, beso y abrazo. Yair también está por acá. ¿Cómo vas con las desveladas? Bien, las llevo adelante. ¿Me podrías conversar con la rola de Flower Whom the Bell Tolls? Flower Whom the Bell Tolls, para la versión del soundtrack de Spawn, que es una versión industrial. No, ya siempre me pide unas versiones bien extrañas, muy buenas, pero no sé dónde sacarlas. Ojalá se pueda. Saludos, mi querido Yair. Buen día, mis estimados. Saludos desde alguna carretera de México rumbo a Chiapas, aquí escuchando los jueves de Altos de Ciba. Órale, hasta la carretera rumbo a Chiapas, qué chido. Saludos. Bueno, pues esperamos ser una buena compañía para que tu viaje sea más breve y más llevadero. Esta banda se llama The Haunted y esta rola se llama 99.

0: ¡Está horrible!
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10: ¡Oh, rayos! El Rod aquí se está haciendo trizas la cabeza. Que cómo desescucha algo. ¿Cómo desescuchó algo? No se puede, hermano. Una vez lanzada la flecha, ya no hay quien la pare. 11 de la mañana con un minuto. Qué rara está esa versión de Metallica, dice.
0: Está horrible.
10: Mi estimado Rubén, por lo que más quieras, llames, no vuelvas a hacer eso, que esa versión de Metallica tronaste. Bueno, yo no la puse, me la pidieron.
11: Una recomendación.
10: Y dije, órale, pues, va, no la conocía. Le dije, le voy a dar el beneficio de la duda, pero, pues, ¿qué les digo?
0: No. Eres un funes, enfermo, no. Amigo.
10: Cabe mencionar que yo no elegí, me la pidieron muy amablemente y a veces me pide cosas que no tengo, muy extrañas. Y bueno, dijo, órale, a ver, esta sí está por acá, vamos a ponerla. Y me dijo, Rod, ¿no quieres escucharla antes de ponerla? Dije, no, le voy a dar el beneficio de la duda. Porque Spawn, me encanta Spawn, pero no recordaba esa versión. Y bueno, pues ahí está, no sé, ¿a ustedes les gustó esa versión? No me sonó industrial, me sonó más a DJ. Que hay una gran diferencia entre industrial y DJ, ¿no? Y esa versión gacha, dice. El Benito, que ya nunca escribe, ahora viene y hasta se queja, pues ahí está. Oli, buenos días, amiguitos de Alternativa 98. Increíble, quería ver si podían porfis poner la canción Mayday del grupo Blaze y de igual forma mandar un saludo a Carmen y a su perrito, el Chimi, que ellos fueron los que me recomendaron la estación. Muchas gracias. Hombre, mi querido Chimi, mi querida Carmen, gracias por difundir, por propagar la palabra de Alternativa. Así es como ha crecido esta su heroica, doblemente heroica estación. No tenemos publicidad. No tenemos publicidad. Esto ha crecido gracias a ustedes de boca en boca. Y que esperamos que así continúe. Al que pidió esa versión de Metallica le mando una caguama, pero bien caliente para que le haga daño. Pero bien caliente. Nunca había escuchado. Ese sí es un verdadero. Le voy a mandar una caguama, pero bien caliente, para que no la disfrute. El Chetos, ¿qué dice? Para pasar por acá.
7: ¿Qué pasa, mi
10: Rubén?
7: Buenos días.
10: Buenos días.
7: De favor, te lo,
10: sí,
7: pido,
10: claro,
7: te lo suplico.
10: Claro.
7: Por lo poco que queda bueno del programa.
10: Sí.
7: No vuelva a poner eso.
10: Oh, qué leche.
7: Hasta vergüenza ajena me dio, le tuve que bajar el volumen.
10: Ching, no, ya.
11: Me quería salir de la casa.
10: Madre mía.
11: ¿No quieres poner la otra? No, no, no, no, no, no.
10: Bueno, lo siento mucho, mi Yair, pues ya viste lo que causaste. Hay quien dice que, bueno, lo que sea, no hay bueno ni malo, sino simplemente causar una reacción, pues ahí está, la gente no le gustó. A Rod,
12: eso es racista,
10: casi le da urticaria. Yo mejor me salí. Fui por un pan. Ahorita regreso.
11: Pues eso, ya me acuerdo, no lo subiste porque el señor de acá se fue por su lonche.
10: Ah, sí, yo no sé, no, salí por un panecito. Dije, creo que es la hora del pan dulce.
11: Y se salió.
10: Sí, dejaré esto por aquí y saldré lentamente. Pues bueno, ya, no pasa nada. Debut y despedida.
13: ¡Malditos traumas de la niñez!
10: El problema es que nada se puede desescuchar. No. Ni hablar. Bueno, ok, vamos a tratar de quitarnos ese mal sabor de boca. Ahora vamos por un estreno. Me pedían hace rato algo de los mongoles de The Who. Que, ¿qué dicen? La neta, nada que ver esa rola con el jueves, dice el Candelas. Así me quedé, dice. Bueno, también de vez en cuando escuchar algo así. Bien,
11: fue su afamada sección, ¿qué no escuchar?
10: En la afamada sección, nunca lo vuelvo a hacer. Acabamos de escuchar una versión de For Whom the Bell Tolls. Del DJ Spooky, que viene en la en el soundtrack de The Spawn, de la película The Spawn, que pues tenía buenas rolillas de repente, pero esta no sé si no la había escuchado. Bien, saludos hijos del Averno, dice el Casca. Saludos, mi Casca. No vuelvan a hacer eso, dice. Bueno, The Who van a sacar un nuevo disco. Estos mongoles que han causado furor, ¿por qué? Ah, bueno, ahí va. No, pues que tengo que leer esto porque si no se me van a quedar ahí estancado en mi rot.
11: Ya déjenlo explicar.
10: Sí, ya no me cortan. Ok, un saludote a ustedes en cabina, dice mi querida Viri. Con esa versión que pusieron estuve a punto de quitarme los audífonos y ponerme a trabajar. ¡Qué bárbaros! No. Ay, no, imagínate a qué extremo llevamos a Viri, que hasta estaba a punto de ponerse a trabajar. Ahora me pones Whisky in the Jar, por favor, dice. Jamás de los nunca vuelvas a martirizarnos así, dicen. Ok.
11: Vamos a bloquear la canción.
10: Bloqueada, sácala de la programación ya, por favor. Ahora me pones Whisky in the Jar. Bueno, no, bueno, para los que fueron llegando, lo quiero remarcar porque no quiero manchar mi nombre. Yo no la puse, me la pidieron muy amablemente. Dije, bueno, ok, vamos a ponerla, a ver, vamos a ver qué tal. Pero bueno, vamos por lo nuevo de The Who, los mongoles que están causando furor. ¿Por qué? Porque tienen, esto está bien chido, porque guardan sus raíces, usan instrumentos folclóricos de su tradición, de su cultura, y lo han llevado a un lugar muy, muy afortunado del metal, donde ha refrescado. Se me hace muy fresco el proyecto de The Who, y este es el último sencillo que lanzan antes de sacar el material. Esto se llama Greyhound y lo escuchas en el jueves de Altos Decibeles.

0: Pues ahí estamos de regreso, Familia Alternativa. Acabamos de escuchar un par de estrenos. Escuchamos al final de este poderoso tridente algo de Amon Amarth, lo último de Amon Amarth. A ver cómo le dirías eso tú, Rod. Hallarhorn. Hallarhorn. Algo así, Hallarhorn, obviamente dentro del imaginario del universo vikingo, tan rico, tan ahora tan de moda en el mundial, con Halland, vamos a extrañar a Halland. Y
1: los remos vikingos.
0: Y la celebración vikinga, nórdica, sigue de moda. ¿Cómo nos causa tanto? ¿Cómo podemos decir tanto gusto esta onda de los vikingos, no? También de la, o sea, me encanta la serie de vikingos. ¿Ustedes vieron la serie de vikingos con Ragnar Lothbrok? Putz, qué serie son, mano. Qué pedazo de serie. Me encantaría que se hiciera una así, pero mexica, carnal.
1: De
0: aztecas o demás, sí, algo así. Porque también tenían una cultura muy rica, muy vasta, cultura guerrera.
1: Pero que no le hagan muy a lo Hollywood.
0: Oh, pues ya, vale, amén.
1: Pues están diciendo, imagínate a
0: Matt
1: Damon como un imperio, como un rey azteca.
0: A Matt Damon como un rey azteca. De por sí, algunos tienen.
1: Es
0: exacto. Sí, no. Pero bueno, escuchamos, pues sigue dentro de la misma línea, los Amon Amarth, gran. Y fíjate, ellos antes de lo que fuera el mundial, en los conciertos de Amon Amarth se hacía eso del remo, ¿no? Yo creo que de ahí lo tomaron, básicamente.
1: De hecho, en varios conciertos de artistas nórdicos,
0: sí.
1: Gente que va.
0: Ya es como una tradición hacer los remos vikingos, ¿no?
1: Sí. En lugar de estar ahí parados, se sientan y en una parte del concierto.
0: Exacto. Exacto. También escuchamos algo del Rotting Christ con Like Father, Like Son. Y también, bueno, pues lo último de The Who, que está chida, ¿no? La nueva rola de The Who está buena, me gustó bastante. Me gustó bastante, no sé ustedes, háganmelo saber si les gustó o no les gustó, o no, les gustó más que la de Metallica que pusimos de DJ.
1: Creo que todo es mejor que eso.
0: No se me había ocurrido mejor castigo que mandarle una caguama caliente. No se me había ocurrido.
2: Está horrible.
0: Eso sí es peor que una mentada de nada. Una caguama bien calientita. Exacto, hagamos el sticker. Sí, instauremos ese castigo para quien tenga una falta semejante o peor de mandarle su caguama caliente. Bien, dice Andrea, buenas, ¿qué canción habrán puesto para que la banda se quiera quitar los audífonos? Dice, y ponerse a trabajar sobre todo, ¿no? Abrazos a la familia Tartahuija. Mi querida Andy, bienvenida, qué gusto leerte.
1: La pronunciación de la palabra de la canción de...
0: ¿Ya no la mandaron? ¿La encontraste o te la mandaron?
1: La encontré.
0: Ah, a ver, ¿cómo se...?
3: Yatlarhorn.
0: Ay, no manches, Rod. A ver, otra vez.
3: Yatlarhorn.
0: No, bueno. Mejor el Gilgahorn, lo voy a decir yo, así se llama. Para mí es Gilgahorn. O sea, veo que tiene algo de horn, de cuerno.
1: Pero la palabra
0: en... Gilgahorn. Bueno, pues es eso. Y estoy de acuerdo con que se les dé la caguama caliente, neta, mínimo, se merecen eso, dice. Saludos, mi querido César Romo, que es un servidor y amigo. Saludos, carnal. Mi querida Viri Reséndiz, feliz día de espantar a la suegra. Bonito día a todos. Beso de vampiro a ustedes en cabina y a mis hermanos, los chamacos de la Ouija, que suene God is a weapon, pa' ponerme cachondos. Ah, no, pa' ponernos, dijo. Dijo todos en general. Todos en general, cachondos. Beso, mi querida Viri. Cebolla. Sí, estaban para llorar, pero ya te reivindicaste con la nueva rola de The Who. Gracias. Bien día, Rubén y Rod. Aprovecho para trabajar un rato. Ya no lo hagan, por favor. Salud. Prometo no volverlo a hacer, mi querido Richard. Vamos a hacer un filtro más escrupuloso. Saludos, Rubén, Rod, buen programa, altos decibeles, yeah. Saludos al querido George Santos Sr., padre de nuestro héroe, el George Jr., que anda por acá. Anda chambeando, no, todavía no llega, ¿no? Llega con el fresco de las 12, la criatura. Como voz, like a voz. Buenos días, Rubén y Rod. No sé qué rola pusiste de Metallica, pero no lo vuelvas a poner. Saludos. Ok, perdón, ya pues. Ese Rubens, ahora sí estoy sintonizando. Me tocó descanso. Saludos a los hijos de la Ouija. Que se recupere Axolotita de su muela. Saludos a los alternativos. Mi querida Talena, qué chido leerte. Bienvenida. Espero no te hayas asustado llegando y luego con esas cosas raras que pusimos.
2: ¡Ay, qué miedo! ¡Yo me voy!
0: ¿Qué tal, Rubén Roth? Buenos días. Buena a mí. Bueno, mi petición, espero que no me funen. Agitar del grupo Bala. ¡Híjole! No lo sé. Un fuerte abrazo, ya que quedé un poco ciscado. Un fuerte abrazo a toda la familia alternativa. Saludos, mi chava.
1: Es que casi, casi cameritaba no volver a poner complacencias como en una semana.
0: Buenos días, mis estimados Rubén. Saludos. Mi respeto y admiración en tu nueva etapa de papá. Gracias, mi querido Gabo. Las más grandes bendiciones para tu bebé, también para tu familia y seguir rockeando. Saludos a todos en cabina y a la alternativa. Anda, qué milagro, mi Gabo, qué chido leerte. Amigo, un abrazo. Dice Angie Miramontes, dice, miren, cuando empecé a escuchar el programa, escuché los comentarios de la canción de DJ Spooky y me di a la tarea de buscar la canción. Y sí, confirmo, está horrible.
3: Está horrible.
0: ¿Qué onda, Rubén Roll? Buenos días. Espero estén teniendo un buen jueves de poder y oscuridad, ustedes y todos los radioescuchas. Un saludote a toda la banda, en especial a todos los Maloik, hijos de la Ouija. No sé si aún haya chance de Fabius, si se puede. Astonishing Panorama of the End Times o Murders Are Getting Pettier Every Day de Papi Manson. Tengo un estreno de Papi Manson, como le dices tú, y ahorita lo vamos a poner, mi querida. Estoy seguro que te va a gustar. No está tan mala, ¿eh? No está tan mala. Ojalá que sí. Besos y abrazos, no balazos. De acuerdo, mi querida Ney. De acuerdo. Rubén Roth George, soportándome desde los elotes, manda ya a mí, a todos mis amigos, y recuerden que viva el rock. Venga, mi querido Gonzo, bienvenido. Gerardo dice, buenos días, Rubén Roth. No había tenido oportunidad de escribir antes, pero muchas felicidades por tu nueva adquisición de bebé. Gracias, hermano. ¿Podrías programar Bela Lugosi's Dead, interpretada por Ópera 9? Por favor, gracias, saludos. La busco con gusto. Abrazo, mi querido Gerard. Bienvenido. También tenemos una banda en Aguascalientes de folk metal, los mismísimos Calavera Azteca. Se puede poner una rola. Es verdad, tienes razón. Sí, tienes razón. Dice como Semican, ¿no? También buena banda, los Semican. Dice, Oli, buenos días, amiguitos de Alternativa 98, espero increíble, quería ver si podían, porfis, se me sale la Metallica Industrial con trocitos de Deftones, dice por acá, saludos, Manu, dice Rubén Roth, buenos días, antes que todo, diles que no sean chillones con esa canción de Metallica, me trae muy buenos recuerdos, esa rolita venía en el soundtrack de la película Spawn, y Kirk Hammett supervisó dicha canción, de lo que se entera. Era uno, mira. Entonces, pues, fue una mezcla con lo que escuchaba en esos tiempos. Que tenga un excelente jueves. Ya, pues ahí está, mira, otra visión. Ahí está, otra visión. Todo depende del cristal con el que lo mires.
2: Haces, ¿no?, otro chiste como ese y te vas de aquí.
0: Pónmelo hasta sin calzones al precioso Manson. Dicen, no manches. Híjole, cabe gusto. No cabe duda que en gusto se rompen géneros. Uf, qué buen día. Yo llegué y estaba Amon. Voy a escuchando que está programando el reverendo. Sí, viene el reverendo. Ahí viene ya. Ahí viene ya. Pues que vean Spawn otra vez. No hay necesidad de ponernos esa penitencia. También dale su caguama, ok. Oh, sale otra caguama caliente. Y acá está el culpable de todos. Acá está mi querido Yair, ya salió a defender su honor. No me vayan a vetar, el chiste es crear polémica, dice. Ah. Bueno, ¿vas a corte o vamos a canción? ¿Vamos a corte y regresamos con música?
1: Vamos a corte y regresamos con música.
0: Ok, vamos a corte y regresamos con música. No se vaya, tenemos más estrenos, tenemos La Hora Macabrona. Recomiéndanos canciones para La Hora Macabrona, para asustar a tu amigo reggaetonero, para asustar a tu novia que le gusta ir a las gomichelas, a lo que quieras. Venga, es aceptado. Ok, voy a darles, voy a confiar en ustedes otra vez. Así que, ¿sí? 449-994-6480 es nuestra vía de comunicación. Manifiéstese, familia alternativa. Vamos a un corte y regresamos. No le cambie.
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0: jueves de altos decibeles en el matutino.
1: ¡Ay, Dios mío!

0: No perdonan al Yair y su pedida, ¿eh?
1: No, no, no. La gente no olvida.
0: La gente no olvida. Mi querido Rubén Roth, se reivindican después de esa chafés de versión de Metallica. Aunque la supervisara el mismo Lucifer, no deja de estar culebra, dice. Oye, con esa nueva rola de Amon Amarth, ya me contentaron. A ver, yo no la puse. Bueno, sí la puse. Pero no la programé yo. Me la pidieron muy amablemente, muy encarecidamente, y dije, bueno, a ver, ahí va.
2: Yo quise decir...
0: No la había escuchado, la verdad.
2: Sí. Solo se me salió.
0: Nada más para que quede bien claro, por favor. No me difamen. Esa de Metallica es lo más amargo que me he tragado hoy. Y eso que me estoy tomando un espresso. Ojalá ya venga el reverendo para solucionar ese cagazón. Saludos desde algún lugar de Aguascalientes. Qué buen espresso, carnal. Sí se antojó, ¿eh? Saludos al Mr. B, Rubén, Counterfeit God, The Black Level Society, porfa. Saludos, mi Luis. Ándale, mira, hijo de su madre. ¿Ya la subiste?
1: Ya.
0: Ahí le va su caguama, calientita con todo y su patita de pollo para que la disfrute. Sí. ¿Qué tal te parece si me das el beneficio de la duda con el cover de Tool a Led Zeppelin? La rola es la de No Carter. Saludos a mi Rubs Rod y para la banda alternativa. La busco con gusto, carnal. Ricardo dice: deja de hablar y pégale, dije al que pidió la rola. ¿Qué tal, mis estimados? Para la hora macabrona, propongo exactamente esa mera. Propongo la de Whiskey and Barber Wire de Skeleton Nuclear para quitarnos ese mal sabor de boca que nos dejó el camarada que pidió esa de Metallica. Además, porque ya es jueves y ya se antoja un caguamón bien helado. Saludos para todos los choferes de plataforma, menos para los dedos de fuego. Esos que se quemen lentamente en leña verde de parte de su amigo El Roque. ¡Órale! ¿Quiénes son los dedos de fuego,
1: eh?
0: Desde la doble D. No sé. Saludos para todos los choferes de plataforma, menos para los dedos de fuego. Saludos. Esos que se quemen, no sé quiénes son. Perdonen mi ignorancia, alguien que me ilumine.
3: ¿Cómo crees?
0: Saludos.
3: Yo no le dije nada.
0: Hola amigos de Alternativa, ¿pueden poner Masoquismo de Brutal Pig, por favor? Saludos. Suena bien, suena agradable para una mañana de jueves. Pasen el chisme, ¿cuál canción hizo el desmadre? Dice, saludo. Es lo que se pierde por no estar en clase desde temprano. Es lo que se pierden. Hola a todos en cabina y radio escuchas. No estuvo tan mala rolita, solo vomité como dos veces. Pueden ponerme Itchy Will de Rammstein por... Saludos. Ok. Buenas tardes a todos. Aunque esta rola es una porquería, ya déjenle en paz a ese brother. Les va a salir más caro el psicólogo. Sí, sí, ya paren, ya paren esa masacre.
1: Ya déjenlo.
0: Dice, mi Rubén, son los que agarran los viajes súper baratos hasta de 5 pesos el kilómetro, solo prostituyen nuestra chamba. Méndigo, ok, no, pues mal tache.
1: Entonces creo que sí son los de la...
0: Cuando alguien malbarata el trabajo de los demás por ganarse unos cuantos más, la verdad es que eso es traición de la gacha. Traición de la gacha, en cualquier rubro, ¿eh?
1: Sí.
0: En mi rubro también hay unos que por una bicoca venden o se bajan los chones y ahí es donde nos afectan a todos. Exacto.
1: Luego, ¿por qué la gente cuando uno se quiere ir a contratar te dice, no, pues es que me cobra?
0: No, es que otro me cobra más barato.
1: Me cobra.
0: Sí. Ya pongan a Belinda para bajar el coraje a todos. Ándale. No estaría mal. Ok, ya me decís, los dedos son los choferes que aceptan los viajes sin analizar ganar. Ok, bueno, ok, gracias. Ya, lo tengo claro. Bueno, pues para esos no les mandamos saludos, les podemos mandar su caguamita caliente si gustan. Bien. Orgasmatrón de Sepultura para sacudir esa canción, dicen por acá.
1: ¿Sepultura va a venir?
0: Sí, pero esa Sepultura ya no me gusta. No es lo mismo, joven. No, nene. No, nunca. Ya no. No, pues ya no están los hermanos. Sí, somos caballera. Bien. Vamos por el... Ahora sí, ya, y les va el nuevo...

0: sencillo del reverendo Manson, Front Toward Enemy, que tiene un video por ahí. Está chido el video, está chido, está chicles.
1: Muy Manson.
0: Muy Manson. Su nuevo disco viene en agosto, mediados de agosto, previo a su gira con Rob Zombie durante el cierre del verano del 2026. Va a estar bueno esa gira. Ojalá tocara nuestro país. No se sabe nada, pero estaría buenísimo.
1: Si ya estuvo en San Luis, que no vaya.
0: Si ya estuvo en San Luis, ¿verdad? Hazme el refabrón cabor. Muy bien. Bueno, pues vamos, escúchela y díganos qué le parece esta nueva canción del reverendo Manson para todos ustedes. Eso se llama Front Toward Enemy. Lo escuchas en el jueves de Altos Decibeles.
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0: bárbaros. Habían de bajarle al volumen. 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
6: Tal como lo acaban de escuchar, ha arribado el demonio del mediodía, esto llamado la hora macabrona. Ponemos de todo, la verdad, es que no está exclusivamente a lo más atascado. Nos gusta la idea, pero a veces sí, pero a veces no, a veces también hay de otras cosas. Así que, pues a ver cómo nos va, ¿no? A ver cómo nos va, ya tenemos para todos ustedes, lleve. Tenemos el sticker de la caguamita caliente para quien quiera mandárselo a alguien que crea que se lo merezca. Díganos, yo quiero mi sticker de la caguamita caliente y se los mandamos con mucho gusto, se los compartimos a todos ustedes.
7: Eres un enfermo, amigo.
6: Saludos por la explicación de los dedos de fuego, ok, y a ver aquí César que dice...
8: Fuego, le llaman así a los que agarran todos los viajes, aunque
6: estén mal pagados. Ok,
8: son viajes de tarifas muy feas, hay veces que los viajes están muy largos y la tarifa está muy mala.
6: Ajá.
8: Pero a los que agarran todo así rápido sin fijarse a dónde van, qué precio es la tarifa, eso es a los que les llama dedos de fuego.
6: Ok. Pues
8: eso no es bueno porque a nosotros, bueno, el chiste es que esto sea negocio. Y tienes que agarrar, pues un viaje que más o menos el kilómetro, al menos acá en Ciudad de México, el kilómetro sea como de 10 pesos pagado.
6: Ok.
8: Yo salgo bien.
6: Claro.
8: No sé, en otras ciudades hay en Aguascalientes como este, pero
6: sí, pues puede ser variable.
8: Todos los viajes sin revisar la tarifa y la distancia.
6: Claro, ok, dedos de fuego porque se apresuran a tomarlo.
9: Sí, ellos prefieren como...
6: Pues que dedos de fuego pues puede tomarse muchas interpretaciones, muchachos. Gracias por la aclaración. ¿Qué quieren su sticker de la caguamita caliente, eh? ¿Quién quiere su sticker de la caguamita caliente? Orgasmatrón de Sepultura para sacudirse esa canción, pues ya estuvo mi memoch. Ahí les mandamos ahorita el sticker, ahorita se los mandamos personalmente. Didi, serán los dedos de fuego, saludos, banda alternativa, Gonzo. Ponte el infierno de Dante, de Transmeta. Ya lo puso el Tetes del otro día, ¿no?
9: Sí, ya.
6: Ya, cálmense.
7: Ya, Gonzalo.
6: Yo quiero mi sticker. Ahorita se los mando yo personalmente. Ahorita se los voy mandando su sticker de la caguamita caliente, que es peor que una maldición gitana. Saludos, Pepe, buenos días, muchachos. Descansando el trabajo, pero no perdiendo la bonita costumbre de escuchar Alternativa. No había escuchado nada tan hulero desde que ya no suenan las canciones de Jenny Rivera. Saludos a Alex y a Johnny. Sigues dando de qué hablar, Yair.
7: ¡Oh, tienes razón!
6: Dice el Mike, se los dije, estos altos decibeles aumentaron la productividad del trabajo doméstico. ¡Yeah! Y a punto de ir por una caguama al tiempo y un consomé de barbacoa a temperatura de pozol en jícara. El reverendo y su nueva rola, la neta, sí nos exorcizó del bonito innombrable. Ahora sí que venga la hora macabrona. Sí, está chida, ¿no? ¿Qué tal les pareció la nueva rola de Manson? A mí me gustó.
9: Sí, a mí también.
6: Hacía mucho que no me gustaba una rola de él. Esta me gustó. Sí, las demás con...
9: Pues es que se fue muy a lo clásico.
6: Esta me gustó, no sé por qué, tiene algo, tiene power. Y también inmediatamente después de la del reverendo Manson, también pusimos un estreno que se me olvidó decirles. Más o menos estrenó, pero no, ya tiene ahora un par de días, sino es que semanas. La nueva del señor Tilín del Mal, conocido mejor como el vocalista de Rammstein, que la canción se llama Asbrandt. Y pues también está buena, también se me gustó. Se me olvidó decirles, pero bueno, ahí sonó también. El cuervo, por suerte, le prendí cuando ya estaban criticando a este camarada, así que es solo para que no se sienta mal y no se agüite. Le mando una caguama tan muerta como los sentimientos de ella por mí. Nada más porque yo también he llegado a hacer eso en el programa de Leo. Ay, sobre todo el de qué bueno. Saludos, mi cuervo. Me gusta tu empatía. Me gusta tu empatía, es lo que necesitamos. Creo que mis sospechas son ciertas. El 80% de escuchas alternativas, el 80% de los que escuchan alternativa son godines y nada más andan viendo cómo hacerse güeyes para buscar las 4 de la tarde haciendo memes, dice el país. No, eso lo hicimos nosotros. El Rod hizo la cagomita caliente con la pata de pollo. Qué buena canción, además, son mi Rubén, se va para la playlist. Tuve la suerte de ir a su concierto el año pasado en San Luis y la verdad, vaya que da muy bueno. Sí, es un showman, esa es la verdad. Es un showman. Venga ese sticker, ahí va, ahí se los mando. Yo quiero sticker, ahí se los mando. Yo ahorita personalmente se los voy a mandar. Yo quiero un espantavecino, si se puede, y alcanzo lugar. Not Broken Cortex Us, por favor. Y a ver, muéstrenme el sticker. Ay, en mis tiempos, dice Viri, eran el dedotes. Saludos, mi César, que es otra cosa, Viri. El dedote. Es el poli, ¿no? Los polis que agarraron acá en plena acción. La verdad es que cuando dijeron dedos de fuego, pues también a mi mente vino algo similar inmediatamente. Ese es el problema de tener una imaginación tan prolífica. Esperando a que se pongan como tobillo de albañil las caguamas, dicen ahí. Ya hace falta. Definitivamente ya hace falta. Yo me uno con ustedes. Bien, ok, todos quieren su sticker de la caguamita, ahorita mismo se los mando. Caguamita caliente como castigo, como amuleto del mal augurio, podría ser. Sí, como ese caldito de pollo que te ofrece muy amablemente tu señora madre a las 3 de la tarde, una tarde de verano. Y tú, como buen hijo ingrato, dices, no, mamá, ¿cómo otra vez caldo? Calles y cómaselo.
9: Y la excusa es que te quita el caldo.
6: Sí, la excusa es que regula tu temperatura. Muy bien, vamos por rolas, mi Rod. Esta me la pidió el Karim Nemic. La rola se llama Liquid. Lo escuchas en la hora macabrona.

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0: 12:32, mi Rod, familia alternativa. La pregunta es, ¿con eso o va a querer más? Ahí le paramos, ahí la dejamos. ¿Quieren otras canciones?
1: Más fresas.
0: ¿Quieren algo con DJs? ¿Qué quieren? Ya les mandé su sticker, ¿eh? Pues ahí se lo estuvimos mandando. Su sticker con su patita de pollo. Para que, pues, qué peor deseo que te piden. Te deseo una caguama caliente.
1: Para que ya no mande mentadas.
0: Sí, con todo y no mande mentadas. Eso ya es muy primitivo. Ahora mande caguamas calientes. Saludos al Mike, al tocayo Rubén Charles, por acá, al Mr. B, a Talena, al Alex, a Viri, a Panchito, al Carlitos, que también anda por acá. Bien, vamos a continuar con la hora macabrona. Vámonos con una super banda, con miembros como Igor Cavalera, con Colin Anchor, Matthew J. de Amenra y Scott Kelly de Neurosis. Un supergrupo que se junta con sus mentes retorcidas y habilidad sobrenatural para el mundo del metal para hacer canciones como esta. Esto se llama Rise from Ruins y lo escuchas en el jueves de Altos Decibeles.
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1: Nos estábamos poniendo muy atmosféricos con el Absent in Body, también algo de Celeste, una banda francesa como de black metal atmosférico, algo extraño pero bastante disfrutable según el mood. Ya está aquí en cabina mi querido Tetes, Golden Boy, bienvenido.
2: Muchas gracias, güey.
1: Estaban presumiendo aquí los dos que ya fueron a ver La Odisea. Yo no la he visto.
2: Qué buena película.
1: ¿Sí? ¿Neta?
2: Sí, sí está cabrón.
1: Tenía unas expectativas muy bajas, al igual que de la selección nacional. Y tal vez eso me gusta, cuando tengo la expectativa baja y me callan el hocicote.
2: No, sí, está larga la película. Sí, dura que como tres orillas más.
1: ¿Qué te llevaste para botanear? ¿Unas gorditas michoacanas?
2: Un vikingo.

0: De repente sale una estrella.
1: ¿Qué fue lo que más te gustó de la película?
0: Híjole. De que a pesar de que está larga, o sea, dura 3 horas.
1: ¿Te entretiene?
0: Te entretiene. Y,
1: porque
0: o sea,
1: hay unas que te pierden a las 2 horas.
0: Madrazos, chingazos, o sea...
1: ¿Hay batallas épicas?
0: Sí, hay batallas épicas. Hay buena fotografía. Me gustó mucho cómo llevan la historia. O sea, sí simpatizas con el protagonista, ¿no?
1: ¿Quién es el protagonista? ¿Es Matt Damon?
0: Matt Damon.
2: Como Odiseo.
1: Es que el Matt Damon siempre cae bien.
0: Y el Matt Damon se hace ver roquillo y con la barbota y...
1: Sí, está roto.
0: Pero sale mamadísimo también.
2: Sí, las escenas de pelea que tiene, o sea, es el que se echa a todos.
1: Es el muchacho Chicho de la película Gacha. Órale.
2: Que salva a todos.
1: La verdad es que no tenía nada de expectativa, pero pues ya lo lograron. Ahora me voy a esperar a que salga en Canal 5 en firme de permanencia voluntaria para verla.
0: Imagínate.
1: No. ¿Te acuerdas cuando lo ves en el cine? De aquí a que salga en el Canal 5, ¿no?
0: Buen día.
1: 10 años. No, pero sí, entonces sí, recomendada, avalada.
0: 100%. Avalada, sí, está chida.
1: ¿Cuántas estrellas de 5 le ponen?
0: 4.5.
1: 4.5, ok. 4.5 para no caer en el... Sí,
0: para no caer en el mame.
1: Sí, exacto.
0: Siempre ahí donde escarbar.
1: Muy cauto de su parte, muchachos. Muy bien, pues iremos a verla. Quien quiera ir, pues avíseme y vamos por nuestro combo cuates.
0: Vámonos.
1: Oye, mientras, ¿qué onda? ¿Cuándo te vas? ¿Cuándo hay toquín?
0: El sábado tocamos en Monterrey.
1: Ah, saludos. ¿Sí nos escuchan en Monterrey o en él?
0: Seguro alguien ahí de Monterrey nos está escuchando.
1: ¿Hay alguien que esté escuchando Alternativa en la Sultana del Norte? ¿O no? Porque nos escriben en todos lados, pero no recuerdo a alguien que...
0: Monterrey no tanto, ¿eh?
1: Yo no recuerdo a alguien que me haya escrito de Monterrey. Estaría buenísimo que nos manden un saludo.
0: Monterrey tiene muchas estaciones de rock, o sea...
1: Sí, pero no creo que como Alternativa, sí, perdón. No, con todo el respeto que me merece.
0: Tenemos que llegar a ese mercado de Monterrey.
1: Yo creo que sí, amigo. Y tú vas a ser el abanderado, vas a ser la avanzada. Ahora que vayas, lleva la palabra de Alternativa. ¿Dónde vas a tocar?
0: Vamos a tocar en el Foro Corona. Antes era el Foro Teams, no es nuevo, es un venue muy bonito, fíjate, está muy bonito.
1: ¿Está pro?
0: Ahí es el venue chico del pabellón M, que antes era el pabellón GNP.
1: Okay.
0: Es un auditorio muy grande donde pues ahí
1: es van, como el lunario del Auditorio Nacional.
0: Dale, es como el lunario del Auditorio Nacional.
1: El hermanito.
0: Exactamente.
1: Órale. ¿Y qué onda? Corona. ¿Con quién van a estar tocando? Sí, que me supe que estabas pidiendo bandas para que les abrieran. Eso está chido.
0: Andamos buscando proyectos de Monterrey para que abrieran el show. Hicimos una dinámica que jaló bastante.
1: Va a haber buen metal en Monterrey, ¿no?
0: Jaló bastante bien la publicación. ¿Sí? Sí, salieron muchas bandas ahí que querían tocar.
1: ¿Y qué hicieron? ¿Tú las escuchaste o qué?
0: Escuchamos la mayoría, sí. Porque uno ya sabe, siempre que ponen de que traigan a bandas que no eran de Monterrey, o sea, pusieron mucho la dinámica era conseguir una banda.
1: ¿Para qué llevas una banda que de otro lado? Lo que quieres
0: y
1: es que la banda
0: madre, porque me empezaron a marcar gente recomendándome bandas, o sea, me habló el gallo de Genitalica de, oye, güey, mete mis chavos ahí.
1: Ok.
0: Entonces de que no, pues...
1: Pero tú lo querías hacer legal, transparente, ok, ¿la mejor banda o cómo?
0: No, pues más bien, pues la banda más mencionada y que sean de Monterrey, que toquen metal.
1: O sea, era poner la banda y la que más gente lo mencione, la que pues más gente lo recomienda. Y sí dieron con una buena banda.
0: Sí, dimos con una banda que se llama Flesh Oracle,
1: completamente regiomontana.
0: Regiomontana, chavillos y traen.
1: ¿Qué onda traen?
0: Traen como un deathcore medio Lorna Shore, ya sabes, ese deathcore como melódico, atmosférico.
1: A lo Will Ramos.
0: A la Will Ramos, exactamente. A la Chicharrón Ramos.
1: A la Chicharrón. Ay, me dio hambre,
0: imagínate Chicharrón Ramos.
1: Lo con guacamole, no.
0: Sí, entonces pues, la banda de Monterrey, Saltillo, láncense ahí al show, el Foro Corona, el sábado.
1: El sábado.
0: Pues, ¿cómo se cree que y Flesh Oracle nomás?
1: Se ve que de Saltillo no están. Y Saltillo está como
0: a una hora.
1: De una hora, ¿verdad? Como de aquí a León, pues.
0: Más cerca, yo creo.
1: Mucha gente va a cotorrear de Saltillo, de la comarca por ahí, de Monterrey.
0: Sí.
1: Porque es estado hermano. Y pues bueno, Monterrey siempre ha tenido buen rock and roll. Es una de las capitales del país.
0: Claro.
1: ¿No? Y creo que tiene buen ambiente para la noche para rock and rollear.
0: Totalmente.
1: Eso es un gran lugar. Pues ahí va a estar. Y pues hay que escuchar algo, ¿no? De los elegidos, ¿te parece?
0: Sí, ándale, vamos a escucharlos
1: y ya regresamos a despedir. A ver, me encontré esta que se llama Abandoned by Light. Fresh Oracle, que estará alternando con Here Comes the Kraken este sábado allá en Monterrey, Ajuá.

jueves de altos decibeles en el matutino. Familia Alternativa, bueno, pues hasta aquí llegamos. Jueves de altos decibeles. Gracias por su sintonía a los que llegaron hasta acá. No le cambie, que ya vienen diálogos de mentetes. Nos escuchamos mañana en punto de las 10 de la mañana en esto del matutino. A nombre de Rodenos Controles, yo soy Rubén Hernández. Gracias y hasta mañana. Chao.

0: Muchísimas gracias. Doy clases los jueves. 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
8: ¿Qué tal, querida familia alternativa? Bienvenidos a Diálogos de Mentetes, todos los jueves de 1 a 3 de la tarde. Los estaré acompañando esta tardecita calurosa, está fuerte ya el sol, esta semana ha pegado duro. Extrañamos las lluvias, extrañamos los truenos. El lunes sí llovió fuerte, no, mi Rosy, cayó fuerte y se inundó ahí algunas zonas de la ciudad, pero ya, ya hace falta otra vez otro aguacerito, ¿no? Otro aguacerito. Aguantamos una inundación, nada, no pasa nada.
9: Ya vamos a comprar lanchas.
8: Sí, sí hay muchas colonias que sí se ven afectadas con las lluvias, pero el agua es vida, hermanos, el agua es vida y sí hace falta, sí está fuerte el calorcito. Saludos a todos. ¿Dónde andan? ¿Qué andan haciendo en este juevesito rico? Ya juevesito, por fin se valen con este calorcito de destapar ya unas frías. Me imagino que algunos descarados de ustedes que nos están escuchando a estas horas ya tienen una cerveza destapada. Estoy seguro y no me va a decepcionar alguien de que nos esté escuchando. Por favor, si alguien lo está haciendo, mándenos la evidencia. Yo estoy seguro que allá afuera hay un odiseo del alcohol.
9: Sí,
8: sí, hay muebles, sobre todo los que trabajan en talleres y todo eso. Y esas cuates, sí, ya a esta hora ya andan chambeando y cheleando, ¿eh?
9: Sí.
8: Muy bien, saludos también a toda la gente trabajadora, la gente de Godín, que yo sé que son muchos Godines los que nos escuchan ahí en los call centers, sobre todo call centers, porque todos los que trabajan como en industrias automotrices casi no los dejan escuchar radio, ni celulares, ni nada, ¿no? Son más. Sí, son más estrictos los de gobierno, del estado, también ahí andan de seguro, muchos nos escuchan, las oficinas. Saludos a toda la banda. ¿Dónde nos escuchan? ¿De qué empresa? Aquí les hacemos publicidad. ¿Dónde andan? ¿Dónde nos andan escuchando el día de hoy? Y pues bueno, tenemos un programa bastante. Mira, ya están saliendo. ¡Hijos de la fregada! Seguro ya. Y esta tequila, man. Buenas tardes. No, hombre, este sí nos ganó. Hielera.
9: Con palomita y todo.
8: Hielera, un José Cuervo, un Squirt, una Peñafiel y unos yelucos, carnal. No, este sí se vio para el otro lado. Saludos, mi Carlos, el Odiseo del Alcohol. pasen el chisme de cuál canción hizo el desmadre. ¿De qué habla, verdad?
9: De hace rato con
8: Rubén. Dice: cuando te regala boletos para el cine. Cuando, pero te ponen a cantar Mago de Oz. Y pones la cara de chale. A ver, es que los que no escucharon el reset del martes, regalé boletos para el cine. Andaban ahí, pusimos música dedicada a España. Pusimos varias bandas de rock, estuvo bueno el programa, nos aventamos las dos horas. Y varios me estaban pidiendo Mago de Oz. Entonces yo les dije, a ver, ¿quieren que escuchemos Mago de Oz? La banda dijo que no, otros que sí. Hicimos la broma de que íbamos a poner Molinos de Viento.
9: Fiesta pagana.
8: Fiesta pagana y se armó el desmadre. Y entonces dije, a ver, el que se quiera ganar vueltos del cine, que me cante un pedazo de una rola de Mago de Oz. Y sí, hubo varios ridículos que se lo hicieron.
9: Otros rajaron.
8: Pero mira, pues ahí está, se llevaron sus boletos para el cine y bien contentos. Bueno, ya saben, aquí a los dedos 449-994-6480. Y pues bueno, el programa del día de hoy tenemos un especial. Pues ya saben, muchos saben que pasado 22 de julio, ayer fue, ayer 22 de julio, se cumplió el primer año de que falleció el príncipe de las tinieblas a sus 76 años de edad, el querido Ozzy Osbourne, a causa de un infarto agudo por el problema del Parkinson que tenía. Un año sin Ozzy Osbourne, banda. Como recordamos el Back to the Beginning, hace un año tuvimos por aquí a Lamin hablando del concierto este tan icónico, uno de los conciertos yo creo que no se van a superar a lo largo de la historia, yo creo. Al menos que Metallica se pudiera despedir así en algún momento. Esperemos que sí, pero creo que ninguna leyenda del rock se ha despedido como lo hizo el Príncipe de las Tinieblas. Y es un placer dedicarle esta hora por el aniversario, bueno, luctuoso de Ozzy Osbourne. Bueno, pues ya sabemos que todo comenzó pues en Birmingham, Inglaterra. Pues sabemos que Ozzy Osbourne nació en medio de la pobreza, era realmente venía de una familia obrera. Él nació en 1948, precisamente en Birmingham, Inglaterra, en una zona devastada por bombardeos de la Segunda Guerra Mundial, una ciudad que se industrializó mucho. Y pues el nacer en Birmingham no tenías de dos: o eras exitoso en algo, o terminabas siendo un criminal o un obrero toda tu vida. Y eran trabajos con jornadas, ya sabes, jornadas muy largas, con trabajos en condiciones pues deplorables, exactamente. Y él vivía en una casa muy pequeña. De hecho, hay documentales donde él regresa a su casa, donde ni siquiera tenían inodoro, tenían que orinar en un agujero en el patio que tenían. Y usaban papel periódico como papel higiénico, hermano. Él tuvo dos hermanas y un hermano. Su papá era un señor que realmente dedicaba su vida al trabajo y a su familia. Él no sufrió de ningún tipo de abuso. Venía de una familia relativamente pobre, pero una familia bien, con valores, todo. Ozzy Osbourne tuvo dificultades escolares. Era disléxico, lo que en esa época se confundía con ser como lento, ser pues menso, ¿no? Sus compañeros se burlaban mucho de él, poniéndole el gorro de burro, lo que llevó a convertirse en el payaso de la clase. Él era el payasito que era como compensar eso, en hacer reír a sus compañeros, hacerse el payasito y evitar que lo molestaran, pues el bullying, ¿no? Y pues él a sus 16 años deja la escuela, pasó por varios empleos, incluido en un matadero. Él trabajó en un matadero y pues trabajaba entre vísceras, entre la carne y todo eso. No le gustaba mucho. Y es cuando él pues tuvo un intento de ser delincuente. De hecho, lo cachan en la movida, robando en una de las tiendas menso, cercana ahí donde vivía. Pues obviamente lo delataron, lo metieron al bote, y su papá, en vez de pagar la fianza, lo dejó ahí, creo que 3, 4, 6 semanitas, algo así lo dejó, pues para que aprendiera la lección. Y pues él dice que para ser delincuente no la armó. Y llegan los Beatles a su vida. Él siempre ha dicho que su mayor influencia para entrar a la música fue ver un concierto de los Beatles en la televisión, escucharlos en la radio. De ahí él dice, quiero ser esto de la música. Su papá, buena onda, con tal de que se alejara del tema, pues de la delincuencia, del vaguismo, le da una lana, para que él se pueda comprar su PA, su bocina y su micrófono en una tienda de música, pues era la única que había en Birmingham, la más famosilla en Birmingham, donde se juntaban varios músicos. Ozzy Osbourne, por estas ganas de querer hacer una banda, de poder dedicarse a la música, él pone un anuncio en esta tienda de música que busca músicos. Dice, Ozzy busca músicos. Y es así como literalmente, pues, empieza el inicio de Black Sabbath, ¿no? Es cuando Tommy Iommi y Geezer Butler ven el anuncio en esta tienda de música y le llaman, le dicen, ay, es que ya no importaba si cantabas bien o mal, con el hecho de que tuvieras tu micrófono y tu bocina, ya era como de que tienes tu lugar.
10: Ya la práctica.
8: Tienes tu lugar. Y es cuando con Tommy Iommi y Geezer, pues le hablan a Ozzy Osbourne. Y empiezan a escribir música, ellos componían de una manera en la cual llameaban mucho, pues obviamente con mucho de las influencias del blues. El blues y el jazz era, pues ahora sí que lo que ellos escuchaban, ¿no? Lo que tenían en, pues ahora sí que entrelazados en los gustos de ellos, ¿no? Ellos de repente empezaron a querer escribir música aterradora, o sea, así lo quisieron ver, música aterradora, tras observar que la gente pagaba dinero por ver películas de terror en un cine que estaba justamente enfrente de su local de ensayo. Entonces veían que en ese tiempo el cine de terror tenía mucho y la gente pagaba por ver terror. Entonces decían, nosotros vamos a hacer música de terror, vamos a hacer música maligna. Y es cuando inicia su primera canción llamada Black Sabbath. Nació después de que Geezer Butler tuviera una visión de una figura negra al pie de su cama. Él, pues ya realmente decía que había visto, tenía algo paranormal, y llega con este riff y esta canción donde empezaron a llamearla. Y pues salió esta obra de arte llamada Black Sabbath, realmente pues homónima al nombre de esta banda, en 1970, finales del 69, cuando muchos, y de hecho todos, dicen que aquí inició el heavy metal. Vamos a escuchar esto de Black Sabbath, a cargo de Black Sabbath, y estamos en este especial de Ozzy Osbourne por un año luctuoso de

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1: Saludos a todos los borrachines que ya le andan zumbando hoy, juevesito rico. Es más que chulada empezar el programa con Black Sabbath, ¿no? Sí se siente ese poder que ya querían hacerlo más terrorífico la música, ¿no? Totalmente. A ver, por acá, bueno, ya saludamos ahí al Josué. Por acá mi querido Gonzo nos dice, buen día, mi tete, reportándome desde Los Elotes. Cuando dices Los Elotes, ¿a qué te refieres? ¿O sea, trabajas en una lotería o cómo está la onda, mi Gonzo? Siempre he tenido esa duda. Esto, me dice, esto es opcional que lo leas al aire, si no te molesta. No te ofrecías. No, claro, a ver, dice. Puedes mandar saludos a todos mis amigos, te mando la lista. Si no, solo di que le mando saludos a todos mis amigos y a ti, por supuesto, gracias. Claro que vamos a leer a todos sus amigos. A ver. Saludos a Anabel, al Chamuco, Karem, Anaí, Magda, César, Fer, Chito, Rafa, Leo, Paulina, Luzbel, Baijú, Cristian, Rey Lagarto, Cuervo, Bejemor, Rodrigo y los que me faltaron. Y por supuesto para ti, y me puedes programar Infierno de Dante porque los anteriores no pudieron. Gracias y recuerda que vive el rock. Muchísimas gracias. Infierno de Dante, hoy te la debo, mi Gonzo, porque estamos con Ozzy Osbourne y Black Sabbath de esta hora. Esperemos a ver si la siguiente hora te la puedo poner. ¿Vale, mi Gonzo? Saludos, ahí está el saludo para todos tus amigos. Eres como Roberto Carlos. Yo quiero tener un millón de amigos y así más fuerte poder cantar por acá. Carlos Don Loop nos manda un memazo. Dice, como esta hora murió Ozzy, sale el perrito vestido de abuelita. Ahí se lo mandas al canal de difusión, ahí para que lo vea la banda. Por acá el Leo Castañedo. Saludos, Tete, saludos. Y borró todos los mensajes. ¿Qué habrá querido? ¿Qué borraste, desgraciado? ¿Qué borraste? A ver, el Mosca ya está reportándose. ¿Qué onda, mi Mosca?
2: Disculpas, carnalito, con esa manera de empezar el programa, con Black Sabbath, del buen...
1: A huevo, carnal.
2: Y lo que decías en un podcast, tienes razón, ¿eh? La esposa de Ozzy, al impulsar los festivales, salieron bandas, como decías, Osprey y varias, ¿verdad? Saludos, mi Tete, aquí andamos, y sí, qué ganas de una caguamota, pero andamos chambeando.
1: Qué ganas, ¿no? Y tú no, porque tú traes plataforma y no... Trae carro, y eso sí no tomen, eso sí no, si manejen, no pisen. Tiene, hermano. Sí, ahorita vamos para allá con lo de Sharon, hermano. Ahorita vamos para allá. Saludos, mi Tete. Tremenda rola que para activarse en este jueves. Gran manera de irse el Ozzy. No quiero irme en silencio. Y así fue. Totalmente de acuerdo. Es impresionante la manera que se despidió Ozzy. Nunca vamos a volver a ver eso. Es muy difícil que todo se entrelaza así de esa manera, ¿no? Se despide y a la semana y media fallece. Literalmente fue el funeral más bonito de la historia. Bueno, que yo creo que hemos visto, hermano. A ver, recuerden de alguna figura del rock que se haya despedido de esa manera. Si no terminaron quebrándose solos a los 27, pues muchos se fueron, pues se murieron. Pues en accidente, repentinamente, o de viejos, pero nunca hubo un ¿cómo se le llama? Un homenaje de por medio. O sea, dígame, Jimi Hendrix, pues mira ese pelo. Morrison también, Kurt Cobain. Al que me digas, hermano, no hay una manera digna como la de Ozzy, que se fue. Por acá César Hernández dice, buenas tardes, mi querido Tete, ya presente y saludando a toda la familia alternativa. De este lado, puro café frío, porque andamos manejando y hay que andar al tiro. Muy bien, mi César Hernández, también chofer de plataforma, y acá, mira, trae su termo con alternativa, echándose un cafecito frillito, chulada. Ricardo Rosas, Tete, buen día, presente aquí. En jueves de los jueves de altos decibales, y si se puede, NIF estaría de lujo. Gracias. Atentamente, Ricardo. Sí, le iba a poner, pero es que traemos más por ahí. Esperemos si la pongamos al ratito, mi querido Luis. Mire, mi Carlos Alfaro dice: mi Tete rifado ese segmento del Master, o si nada mejor que Perry Mason de ese gran señor. ¿Se puede? Saludos. Sí, ahorita al ratito hacemos sus peticiones para ponerles por ahí. A ver, sigamos pues. Pues sabemos que pues fue el inicio de Black Sabbath y pues bueno, llegaron cosas magníficas con esta banda. O sea, literalmente les llegó el éxito muy rápido, mi querido Rol. Les llegó el éxito bastante, bastante rápido. Y, ay, Dios mío, pues empezaron los excesos, fueron ya años de fama mundial que alcanzó esta banda. pero empezó el consumo de sustancias, hermanos. Y ya saben que esto sí les encantaba, especialmente la cocaína les encantaba a estos brothers. Y pues mantenía vivos las grabaciones, las sesiones de grabaciones sin dormir. Pues yo creo que también era parte de la magia, como cualquiera de la historia del rock and roll. La banda pues se desmoronó y en 1979, tras la muerte del padre de Ozzy, este se hundió y se refugió literalmente en las drogas y en el alcohol. Terminó siendo despedido de su propia banda por su mejor amigo Bill Ward. Él era con el que tenía más conexión y pues los demás, Tommy y Lomi, lo mandaron al matadero de carnal. Tú le tienes que decir que adiós. Entonces corren a Ozzy Osbourne. Sabemos que la vida de Ozzy, lo vamos a estar hablando de la vida de Ozzy, no era un pan de Dios, ¿eh? Era un desgraciado, era un cínico, era un loco, un genio loco, pero era un peligro. Ozzy Osbourne era un peligro, era un adicto, era agresivo, era una persona que realmente no estaba bien, y lo van a ver a lo largo de su vida. Pero bueno, así son los genios y tienen. Pero bueno, llega el renacimiento en solitario en los 80s. Sharon, precisamente aquí es donde aparece Sharon, llega al rescate de Ozzy. Tras ser despedido, Ozzy Osbourne pasó 3 meses encerrado en un hotel consumiendo drogas y alcohol hasta que Sharon Arden, hija del manager de Ozzy Osbourne, lo obligó a levantarse y se convirtió en su representante. Y es aquí donde ya llega la historia inseparable de entre Sharon y Ozzy Osbourne. Llega a la vida de Ozzy Osbourne su ángel de la guarda, que es Randy Rhoads. La carrera de Ozzy revivió gracias a este guitarrista. Randy era un guitarrista virtuosísimo, donde tenía una manera de componer impresionante. Tenía 25 años de edad, quien lo devolvió a la esperanza y con quien grabó los clásicos Blizzard of Oz y Diary of the Madman. Pasaron incidentes legendarios durante su época de solista. Sabemos lo de la historia de la paloma, en donde estando borracho en una reunión con ejecutivos del CBS, Ozzy le arrancó la cabeza a una paloma viva de un mordisco en un lugar, en lugar de liberarla como símbolo de paz. Ellos traían las palomas como para hacer un acto de paz, pero se volvió loco y algo le pasó y el instinto de morderle la cabeza a una paloma y la degolló totalmente al aire. Esto terminó vetándolo, pero pues lo terminó siendo más famoso, ¿no? También en San Antonio, Texas, Sharon le escondió la ropa porque se había ido de borracho y se fue de golfo con unas mujeres por ahí. Le escondió la ropa del hotel para que cuando regresara no tuviera con qué vestirse. Él se viste con ropa de Sharon, sale a la calle a beber y usando un vestido de su esposa terminó arrestado por orinar en el monumento al Alamo. Terminó arrestado y está vetado de San Antonio. Está vetado de San Antonio el querido Ozzy Osbourne. Está vetado. Bueno, ahí estaba ya. Ya no. Y luego llega la muerte de Randy, del guitarrista que le estoy mencionando. Llega la muerte en 1982. Randy Rhoads murió en un trágico accidente de avión mientras Ozzy dormía en el autobús de la gira. Ozzy aún siente culpa por no haber estado despierto para impedirlo. Híjole, pues en esto era muerte tras muerte. Ozzy nunca pudo recuperarse. Siempre eran las drogas, refugiarse en las drogas, en el alcohol. Pero no dejaba de tener éxito el desgraciado. Sacaba disco sencillo y disco que le pegaba, rolas que le pegaban. Era un símbolo donde la comunidad y el público pues realmente simpatizaba con este loco, con este desgraciado, este demente. Y vamos a escuchar precisamente algo de sus éxitos, de sus primeros éxitos de solista. A continuación lo que van a escuchar es Crazy Train y Mr. Crowley. Están aquí en Diálogos de Mente. Te los leo al 449-994-6480.

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1: Bueno, estamos de regreso, ya saben, una hora especial dedicada para Ozzy Osbourne, ya que un 22 de julio de 2025, a sus 76 años, dejó este mundo. Precisamente hace un año, o sea, ayer hace un año. Y parece que fue ayer, fue rápido, todavía recordamos aquel homenaje increíble, para mí el mejor funeral de la historia, el Back to the Beginning. Y pues recordarlo es lo menos que podemos hacer más en esta estación Alternativa 98. Yo sé que muchos lo están disfrutando y lo están plasmando aquí en el centro de mensajes 449-994-6480. Por acá ya se están reportando. A ver, dice, por acá nos dice. Espérame, está trabada esta madre. Saludos al Tadis de los Drivers Select, que apenas te anda escuchando. Chulada, bienvenido a esta familia alternativa, mi querido Tadis, bienvenido. Siempre es un gusto ver nueva gente que está escuchando esta estación. Carlos Alfaro nos dice, mi tete es rifado con el segmento de Master Ozzy. Ah, ya se lo hemos leído. Brenda de Ciudad de México nos dice, saludos tetes desde el call center de Spey y Cody. Que te vaya muy bien, saludos a toda la banda alternativa. Muchísimas gracias, Brenda, por siempre estar aquí sintonizando todos los programas. Ricardo Rosas dice, en el video de Under the Graveyard relatan un poco de cómo fue esta ayuda de Sharon hacia Ozzy. Buenísima rola también. Sí, indiscutiblemente el tema de Sharon es fundamental en la vida de Ozzy Osbourne. Yo creo que sin Sharon no existiría el Ozzy Osbourne que conocemos. Hubiera sido a lo mejor quizá el del Black Sabbath y que lo sacaron por alcohólico, drogadicto, y ahí hubiera quedado. A lo mejor hubiera muerto muy joven. Yo creo que no hubiera sobrevivido Ozzy. Después de la depresión, de la muerte de su padre y de que lo sacara su banda. Y luego creo que tuvo un primer matrimonio, y el primer matrimonio tuvo dos hijos y también se estaban ya separando. Entonces es un tema ahí como complicado, donde estaba sufriéndola bastante, pasándola bastante mal. Ahora sí que se fue como Gordon Togan en las drogas. Sí, mi hermano. Dice por acá Gonzo. Dice, no leas esto al aire. Ah, ok. Ahorita no lo voy a leer. Ahorita lo leo, mi querido Gonzo. El Jonah buen día, nos dice, no quieren poner Gets Me True de Ozzy como solista. Todos los días deberían ser día de Ozzy Osbourne. Saludos. Ahorita te la pongo, claro que sí. Si la recomiendas tú, sé que eres muy fanático de Ozzy Osbourne, te la pongo, hermano. Por acá está reportando Jonathan Rivas, y saludos a mi hermana Rubí, que viene al lado mío y está de la tosa. Saludos, Rubí. Qué chido que nos estén escuchando. Saludos a cada parte del Tetes. A ver, siguen llegando mensajes. Eddie nos manda saludos. Y saludos, Tetes. Puro príncipe de las tinieblas. Saludos a todos los dialogueros. Atentamente, Eddie Olmos. Saludos a todos los dialogueros. Chulada. Gracias a todos por reportarse, por mandar saludos. Ya saben que este es su espacio, hermanos. Cuando no hay invitados, ustedes son los anfitriones de este programa. A ver, hablando un poquito del tema de Sharon Osbourne. Sí, definitivamente ella aguantó vara. Es una señora que le hay que poner un monumento. Sí, sin ella no hubiera brillado Ozzy Osbourne. Estábamos hablando precisamente, a ver, en el 89, hermanos, y este dato como muchos lo saben, en el 89 Ozzy Osbourne intentó estrangular a Sharon Osbourne. Hubo un tema de violencia donde recuerda a Sharon y lo relata en varios documentales, donde un día estaba dormida y despierta y estaba sentado Ozzy Osbourne enfrente de ella en un sofá, enfrente de la cama, con una cara ida, una cara devastadora, donde era irreconocible, hasta las pupilas de los ojos se veía el que Ozzy estaba desconectado y poseído. El buen Ozzy, pues bueno, ni tan bueno, estrangula a Sharon, la empieza a agredir de manera violenta. Ella, fíjate, sabía con quién dormía, hermano. Ella tenía un tema para un botón de pánico, donde estaba conectado hacia la policía. Ella lo activa. Activa el botón de pánico. No sé si estaba en un hotel o en la casa, pero había un botón de pánico ahí. Ella lo activa. Llega la policía a la brevedad. Se llevan a Ozzy Osbourne detenido. Detenido, pues por el tema de intento de homicidio.
2: Sí,
1: En ese tiempo, sí. En ese tiempo no se usaba el feminicidio, el intento de homicidio. Sharon, afortunadamente, Sharon Osbourne retira todos los cargos hacia él. Sale ileso y pues es cuando Sharon pues lo intenta, pues le empieza a dar de ver, carnal, aquí te comportas o a la fregada. Digo, tuvo sus altas, sus bajas, intentó muchas veces dejar de tomar, hasta dejó las giras por un momento. Tuvo una gira emblemática con Motley Crue donde empiezan todos estos datos curiosos donde una vez Ozzy Osbourne aventó vísceras de animales a su público con una catapulta. Y es donde la gente se mancha de sangre, de tripas, víboras muertas, ranas, de todo había en ese, en esa, sí, en eso, en lo que, en eso que aventó. Y le avientan al público, del público le avientan un murciélago a Ozzy Osbourne. Él, pensando que era un murciélago de látex, lo muerde y es cuando sale el sangrerío. Y la famosa historia de cuando muerde el murciélago, él pensando que era de látex y pues era real. Saben que los murciélagos son los animales del mundo que más rabia contagian en el mundo. Y entonces creo que por meses se tuvo que poner 2 inyecciones diarias por esa payasada de sí, pero pues obviamente lo hizo más famoso. Él dice, ¿tú, ustedes creen que lo hice adrede? Sí, no es nada padre estar recibiendo 2 vacunas al día de contra la rabia. Exactamente. Y después llega, bueno, pues el icónico, bueno, llega un accidente que él tiene un accidente muy fuerte en el 2003, en donde sale a andar en cuatrimoto, se accidenta y quedó en coma. Ozzy Osbourne estuvo en coma un rato, ya lo daban por muerto, se fracturó las 8 costillas, se fracturó la clavícula, el cuello, y realmente quedó en cama. Estuvo fuerte eso, ya Sharon decía que ya había quedado ahí. Se recupera, él solito se da de alta, dice, a la chingada, yo no quiero estar aquí, quiero estar en mi casa. Decían, si se sale del hospital se va a morir, y ahí el viejo duró, llega lo del cáncer de Sharon, a Sharon le detectan cáncer de colon, y pues es un bajón, y Ozzy Osbourne, en vez de ayudar a este proceso, donde también sus hijos, Jack y, ¿cómo se llama la otra? Ay, se me olvidó el nombre de la hija de Ozzy. Bueno, ellos pues entran al quite, pues ayudar a la mamá con las quimioterapias, todo. Y Ozzy Osbourne, en vez de ayudar, vuelve a regresar al tema de la... Kelly Osbourne, perdón. Vuelve a regresar al tema de las drogas, del alcohol. Y pues era batallar ahora con su enfermedad. O sea, un viejito loco, enfermo y aparte alcohólico. Híjole, o sea... Realmente por eso les digo, o sea, Ozzy Osbourne no era un pan dulce, hermanos. Era un pan dulce y pues llegó el tema del reality show de Osbournes. De Osbournes, donde quisieron como que quitarle toda esa mala fama que tenía Ozzy Osbourne y ahora hacerlo como un buen padre de familia. Simpatizó porque Ozzy tenía carisma. Era pues esa parte tranquila que conocimos de Ozzy como padre de familia, la dinámica familiar que tenía. La gente, en vez de odiarlo, los metaleros, los trus, de decir, híjole, es que pues es un bebé el Ozzy Osbourne, terminaron simpatizando más con él. Terminaron simpatizando mucho con Ozzy Osbourne. Y es como, es uno de los reality shows más famosos y que más han generado en la historia de los reality shows, sobre todo de MTV. Así que ahora vamos a escuchar, pues, todavía otras rolitas más. Lo que van a escuchar a continuación es Bark at the Moon y Mama, I'm Coming Home. Los leo en ese centro de mensajes.

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1: Y bueno, ya estamos de regreso, ya cerrando este programa. Se nos fue rápido, hermano, se nos fue rápido. Por acá están llegando mensajes. A ver, por acá te quiero hacer una mención que me llegó a mi privado. Dice: carnal, te estamos escuchando con mis compañeros de turismo. Saludos a toda la banda de turismo. Sabía que estaba escuchando ahí las oficinas de gobierno del estado y de turismo. Saludos a toda la banda por parte del Paul. Dice: por favor, te puedes poner la de No More Tears, que la tengo tatuada. Muy bien, saludos mi Paul, saludos a Yamit, saludos a Memo, saludos a Jerry, que nos están escuchando ahí en turismo. Saquen los boletos para la ruta del vino, ¿qué? Sí. Ya eso, ya fue. No creo que va a ser, ¿no? Va a ser las vendimias. Ahí para que vengan a promocionar acá y saquen las cortesías, se ponen chidas. Sí. Ponen chidas esas madres.
2: Aunque acaba de cancelar Montaner.
1: Pero Montaner no iba a venir a lo del vino. No, eso sí. Iban como tres veces posponiéndolo. Ese de Montaner nomás no se arma. No, pues ya el vigío ya no vende. Bueno, a ver por acá el Richard, ¿qué onda? Dice: buena tarde. Le acabo de prender y estoy deleitándonos con esas rolas. No sé si alcance, si ya pusieron Crazy Train. Andamos ocupados preparando los carros para el apocalipsis. Mira nomás qué trocón manda de foto este vato. Es Monster Truck. ¿A poco le pegas eso, güey? Está chido, oye, qué chido saber eso, mi Richard. Está chulada tu nave. Por acá dice: ¿qué onda, Tetes? Buena tarde, ponte la de Shock the Monkey, de Cool Chamber, featuring Ozzy Osbourne. Hablando del tema del nu metal y de Ozzy Osbourne, y que hasta hace rato estaba hablando con el Mosca. Tiene razón, Sharon Osbourne, ella fue la creadora del Ozzfest. Ozzy Osbourne querían hacer su regreso porque él se retiró de las giras por el tema de ser un bastardo, era un alcohólico, drogadicto, y pues se retiró de las giras porque pues él decía que las giras lo incitaban a hacer un desmadre, ¿no? Se van a Inglaterra, a una casa de campo con sus hijos, a vivir la vida perfecta, la vida millonaria. Y pues duró un rato así, pero pues la familia notaba que Ozzy Osbourne se estaba deprimiendo, que no era él, pues que su vida realmente está en los escenarios. Entonces cuando Sharon dice: a ver, vamos a regresarte a ese pedo. Y querían hacer el regreso triunfal de Ozzy Osbourne en el Lollapalooza. Este festival pues emblemático, ya saben, todo el mundo lo conoce. Y Lollapalooza no lo quiso, dijo: no, sabes que la banda no quiere a Ozzy Osbourne. Dicen que ya no es cool Ozzy Osbourne. Y entonces ella dice: ah, sí, pues órale, cabrón, yo voy a hacer mi propio festival. Y es cuando Sharon hace el Ozzfest, hacen una gira por todo Estados Unidos durante el verano cuando sus hijos estaban de vacaciones. Ella organizaba los Ozzfests cuando los niños estaban de vacaciones. Arma el festival y es cuando empiezan a salir bandas increíbles, como darle oportunidades a bandas como El Niño, Cold Chamber, Slipknot, Deftones, Korn. Todas esas bandas salieron de ese semillero de los Ozzfest, hermano. Cuando Sharon lo único que quería hacer es que Ozzy Osbourne brillara como el headliner, el príncipe, el papá de todos estos. De repente traía headliners ya increíbles como Pantera, llegó a ser parte de un headliner Slayer. Pues quién no estuvo en los Ozzfest desde 1996, no sé cuánto tiempo duró ese festival, pero fue la catapulta para varios festivales de metal en todo el mundo, ¿no? Fue, yo creo que, los primeros festivales dedicados 100% al metal, y más a finales de los 90, donde había una sociedad totalmente rebelde en Estados Unidos, una sociedad deseosa del desmadre, de gente incomprendida, ¿no? Que quería sacar su frustración con la música, con el metal, precisamente. Y bueno, pues ya nos despedimos, pues, de esta primera hora. Este fue un especial de Ozzy. Les tengo una propuesta. Ya saben que vienen, aquí tenemos unos invitados, los de La Explosión, que vienen cada jueves. Ya saben que mañana hay el concurso del IMAC. Ahorita los vamos a tener. Y después quiero hacer una sección. También esta semana se cumplieron no sé cuántos años, desde el 17, de la muerte de Chester Bennington, de Linkin Park. No sé si la siguiente hora quisieran que pusiéramos rolitas de Linkin Park o le seguimos con Ozzy Osbourne. No sé, ¿qué opina la banda? Díganmelo al 449-994-6480. ¿Le cambiamos a Linkin Park también para darle su tributo a mi querido Chester, o le seguimos con el Ozzy? Ustedes díganme, los leo. Y pues bueno, gracias, Ro. Ahorita continuamos, vamos a corte y regresamos. Vamos a terminar este segmento. Ponte la de Changes. Es Changes, pero la versión del Back to the Beginning con Jungblut. Qué pedazo de canción, qué pedazo de rola. Está en vivo. me hace llorar cada que la escucho. Vean el video en YouTube, es espectacular. Con el baterista de Sleep Token, también por ahí miembros de varias bandas, ¿no? Hasta de, creo que también está el de Anthrax, no sé quién más está. Una selección que hicieron de bandas para ese festival. Súbele.

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12: Ey, no se me duerma, que continuamos con la segunda horita de Diálogos de Mentetes. Hay opiniones muy divididas, mi querido Ro. Les preguntamos si continuábamos con el Ozzy Osbourne, los vi muy prendidos con el Ozzy. Y pues, no sé, está dividido el tema, ¿eh? Por acá siguen pidiendo rolas de Ozzy Osbourne. Por acá Jonathan nos dice, ponte la de Children of the Grave. Y luego acá dice Marco, Ozzy. Beto Gallego nos dice, síguele con Ozzy. El Mosca dice, Linkin Park, honor a quien honor. Aaron Israel nos dice, síguele con Ozzy. Edson nos dice, seguir con Ozzy. Rafita nos dice, Linkin Park. Eric nos dice, ¿qué tranza, mi tete? Es un saludote. Para la segunda hora yo digo que no llenamos con Ozzy Osbourne, tú síguele. Chito dice, ¿qué tal, tete? Saludos. Pues que sea una y una, como los tojos. Una y una no estaría mal, ¿eh? Continúa con Uzi, el príncipe de las tinieblas. Dice Linkin Park, nos dice Sara Hernández. Por acá nos dice, síguele con Ozzy. Scott nos dice, una y una. Sí, pon Linkin Park. Omar Ramón dice, buenas tardes, tete. ¿Sabes si hay dónde ver el Back to the Beginning? No hay tantos videos, solamente el de Jungkook, de la canción que les puse anteriormente. Ezequiel, ¿qué onda, mi tete? Síguele con Ozzy, los Linkin Boys, Neil. Saludos desde la comarca lagunera, saludos hasta la laguna. Rich Honor nos dice, Linkin Park, nos dice que Linkin Park. Sergio Durán nos dice, sácalas frías, tete, ay, sácalas. Sácalas, mi Ro. Saliendo de aquí, miren. Así mero, papá, así mero me voy a echar una birrecita, carnal. Doble B nos dice, sí, Linkin, ayer puso una hora de Ozzy. Ah, ayer Rubén puso una hora de Ozzy, ok. Ah, mira, el Rubén ayer, el Leo. Ah, Rubén puso Ozzy ayer, ¿neta? Ah, entonces ya chole de Ozzy, ¿no?
13: También Leo
12: ayer puso Ozzy. Bueno, es que también los amerita escuchar Ozzy Osbourne. A ver, sigan mandando mensajes, ahorita decidimos, porque tenemos aquí en la cabina a dos invitados. Ya saben, todos los jueves tenemos a las dos bandas que van a estar tocando en la explosión de este concurso que ya va por su cuarta fecha todos los viernes en la Escuela Manos aquí en la Alameda y Gómez Morín, organizado por el Instituto Municipal Aguascalentense de la Cultura. Lo dije, entonces volteando de que lo hice bien, lo dije bien. Lo dije bien. Y las bandas que el día de mañana van a estar deleitándonos con su rock and roll es nada más y nada menos que Pilots from Mars y Delta Pride. Y nos acompaña aquí en representación de Pilots from Mars, nos acompañará mi querido Richard, que él no es humano, ¿eh? Déjeme decirle que Pilots from Mars son dos sujetos que vienen de Marte. Vienen de Marte, su nave se estrelló aquí en la Tierra.
2: Aquí en Aguascalientes.
12: Y tuvieron que construir cuerpos humanoides para poderse proteger de, pues de cualquier criatura, ya que ellos miden 17 centímetros. Ellos miden 17 centímetros, pero bueno, aquí lo tenemos en su representación de humano como Richard. Y el día de mañana tienen su debut. Ellos son una banda de rock alternativo y pues van a traer un tema bizarrón, un tema pues realmente más de showmans. Y pues va a estar interesante ver este proyecto. Mi querido Richard, bienvenido, ¿cómo estás?
14: Hola, ¿qué tal? ¿Cómo estás?
12: ¿Todo bien? Oye, ¿sabes hablar español, verdad? Sí, me imagino. Sí, sí. ¿Todo bien?
14: ¿Bien?
12: Muy bien, perfecto. El día de mañana, su debut en la explosión, hermano. ¿Cómo están los ánimos? ¿Qué pueden esperar de Pilots from Mars el día de mañana?
14: Pues no es lo que esperan de nosotros y lo que nosotros esperamos del público, porque necesitamos de la energía
12: de los humanos.
14: De los humanos para poder regresar a nuestro planeta.
12: ¿Ustedes quieren regresar a Marte?
14: Sí, necesitamos. Lo que pasa es que necesitamos esta energía. La adrenalina de los seres humanos nos ayuda a nosotros como combustible.
12: Como la Genkidama, digamos.
14: Ah, sí. Oh, exactamente igual. Sí, muy popular ese programa.
12: Muy popular, muy popular. ¿Les gusta los programas de los humanos?
14: Claro.
12: Oye, Marte, ¿qué tal? ¿Hay rock and roll en Marte o de dónde nace
14: sí,
12: la energía?
14: Sí, se me hizo muy extraño porque allá es lo que escuchamos y cuando llegamos acá ya casi no escuchan rock.
12: Acá
14: sí.
12: en la Tierra se está... No, pero aquí llegaste a la estación indicada. Aquí vas a encontrar realmente que el rock no ha muerto en Aguascalientes, sí. Hermano. El rock
14: pasé
12: sigue
14: vivo. Y vi alternativo y dije, creo que es aquí.
12: El día de mañana, pues, los van a estar viendo ahí en la Escuela Manos a partir de las 7. Y del otro lado nos acompaña Delta Pride. Que bueno, pues también banda aquí nos acompaña mi querido Bodo que ya ha estado aquí en esta cabina varias veces. Muchos lo pueden ubicar como ex guitarrista de Blaster, de Almost Human, de Ilsen. Mi querido Bodo, bienvenido hermano, ¿cómo estás?
15: Muy bien, muchas gracias. Gracias por invitarme una vez más.
12: No, de nada, hermano. Este es tu espacio y el día de mañana, a ver, aquí donde nos andan marque en la cabina. A ver, ¿quién es Roman? ¿Quién es? ¿No serán de Marte? ¿No estarán marcando de Marte?
15: Es la CIA.
14: Los hombres de negro.
12: ¿Son los del qué?
16: Son los del banco.
12: Ah, son los del banco. Es que sí, me andan buscando porque sí, traigo unas deudas ahí. A ver, Delta Pride, hermano, ahorita los hemos visto ya muy activos. Estuvieron en la feria, en el Cuartel de la Arte.
15: Gran show
12: que dieron. Vienen Muchas estrenando gracias. Un live session desde Argentina. Platícanos un poquito de eso, mi querido Bodo.
15: Así es, pues el año pasado estuvimos en Buenos Aires. Estuvimos haciendo un par de fechas allá y además estuvimos grabando dos live sessions, una en un estudio que es la que está ahorita ya en las redes.
12: Ya está en redes sociales.
15: Ajá, exacto, es la primer parte.
12: Okay.
15: Es en el estudio Romaphonics, que solía ser el estudio de Fito Páez y grandes bandas han grabado ahí.
12: Qué chingón, sí, gran estudio.
15: Sí, sí, la verdad es que sí, hasta... Como museo, ¿no?
12: ¿Qué sentiste tocar ahí, güey?
15: Pues es una experiencia completa, es diferente. Pues conocer un estudio grande.
12: Sí, y fuera de tu país, ¿no?
15: Y fuera, sí, bastante, bastante bien. Y lo pueden ver, está el video.
12: ¿En YouTube?
15: Está en YouTube, exacto. Okay. Así como Live Excelente. Session Argentina.
12: Delta Pride.
15: De Delta Pride, exacto.
12: Ok, ¿y mañana qué onda? ¿Mañana qué van a esperar? Para aquellos que no han escuchado Delta Pride en vivo o no han escuchado nada de Delta Pride, ¿qué traen? Ustedes traen un género llamado como country pop. Country punk.
15: Country, ¿no? Cow punk, llamamos.
12: Cow punk, sí. O sea, donde mezclan mucho la esencia del country, pero abluzado y de repente, pues, la voz aguardientosa que ya tú eres el vocalista de la banda, ¿no?
15: Ahora ya.
12: Ya, saludos. Saludos a Mariano Fidalgo, que se tuvo que ir del país a buscar el sueño americano y pues bueno, ni modo.
15: Lo
12: se
15: corrimos.
12: Quedó, se lo corrieron ya. Y llega el Bodo a cubrir el tema de las voces, ya tú eres el guitarrista. Y qué chingón, la neta, tuve la oportunidad ya de ver contigo en La Voz. Y me gusta mucho cómo suena.
15: Qué va, qué va.
12: Qué chulada.
15: Pues eso es lo que nosotros siempre vamos a darlo todo, ¿no?
12: Sí.
15: Hay mucha energía. Entonces, lo que pueden esperar es eso. Yo creo que un gran show. Al menos de nuestra parte es dar toda la energía para que todos se la pasen bastante bien, que se diviertan y que conozcan
12: nuevos
15: nuestra
12: proyectos.
15: Música y nuevos proyectos.
12: Qué chingón, porque la neta, este concurso se lleva a cabo en el auditorio de la Escuela Manos, de la de Sergio Ballín. Saludos allá a los Ballín, que siempre se han portado de una manera impresionante con la escena local. Y no hay costo, pueden entrar, es a partir de las 7. Van a ser 45 minutos por proyecto, van a tocar 45 minutos. El voto del público es realmente indispensable. Ustedes van y pueden votar por su favorito. Va a haber un jurado. El auditorio está super ad hoc para que puedan escuchar algo rico. Y pues yo digo que no hay pretextos. El día de mañana, porque se lancen ahí a la Escuela Malos a este concurso de la explosión organizado por el Instituto Municipal Aguascalentense de la Cultura.
15: ¡Ah, eso!
12: Pilots of Mars. Acá mi querido extraterrestre, que aquí viene con forma humanoide, mi querido Richard. Pues invitan a la banda el día de mañana. ¿Qué más quieren aportar?
14: Estamos muy agradecidos de tocar, de que nos den esta oportunidad. Vengan, por favor, a escucharnos.
12: Vengan, que ocupan de su energía.
14: Exactamente.
12: ¿Y qué vamos a escuchar ahorita a continuación a cargo de Pilots of Bark?
14: Se llama Won't Give Up. Esta la compuse una vez que la nave se había estrellado.
12: Ajá.
14: Estábamos ahí, estaba...
12: ¿En shock?
14: Exacto. Y es un poco pensativa.
12: Pensativa.
14: Habla de que no nos vamos a rendir.
12: No se van a rendir hasta regresar.
14: Hasta poder salir.
12: Pues
14: adelante.
12: Bueno, esperemos puedan regresar a su planeta, hermano. Bienvenidos aquí a Aguascalientes, a la Ciudad de México. Llegaste al estado más seguro de toda la República Mexicana. No pudiste haber escogido mejor. Suertudos tuvieron de haberse estrellado aquí. ¿Y qué vamos a escuchar a cargo de Delta Pride?
15: De Delta Pride vamos a escuchar nuestro último lanzamiento, que se llama Tonight.
12: Tonight.
15: Correcto.
12: Bueno, pues ya saben, el día de mañana ahí los esperamos en la explosión, ahí en el auditorio de la Escuela Manos. Chicos, mucho éxito y mañana nos vemos.
15: Gracias, los esperamos.
12: Súbele, mi querido Rob, vamos a escuchar esto.

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1: Bueno, pues definitivamente quieren seguir escuchando Ozzy Osbourne, mi querido Rocky. No, no tienen llenadera, quieren seguir escuchando al Príncipe de las Tinieblas. Andan muy activos el día de hoy en el centro de mensajes, me da muchísimo gusto. Hay algunas peticiones que me hicieron en la hora pasada y pues se las voy a complacer. Voy a poner rolas que ustedes me están pidiendo, ¿va? Esperemos alcanzar a poner todas, ya estamos llegando casi a la media. Vámonos pues a continuación, que nos pidieron por acá el... A ver, nos pidieron por acá No More Tears. El Paul nos pidió la de No More Tears, si no mal no recuerdo, ahí la gente que está en la oficina del turismo. Y luego después por acá nos pidieron, ¿quién nos pidió esta? A ver, por acá fue... No me acuerdo quién fue, fue... A ver, por aquí la tengo, lo encuentro, te voy a encontrar, te voy a encontrar. No, no recuerdo quién fue. Pero nos pidieron la de Gets Me Through en vivo. Entonces, pues vámonos, puedes escuchar pues eso de Ozzy Osbourne, No Tiene Llenadera. Y ya si al final nos alcanza, pues ponemos una de Linkin Park, nomás para que no quede mirro. Sale, súbele, va, disfruten pues una horita más de el Ozzy.

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1: ¿Cómo va, mis chiquillos? Ya andan angustiados, ya ahora sí ganó Ozzy Osbourne y andan bien contentitos mis bebés. ¿Cómo está? ¿Quién sigue escuchándonos? ¿Quién se sigue vivo toda esta segunda hora? ¿Siguen por ahí activos? Repórtense. Quiero ver viva esta hora. Ya saben que siempre de 2 a 3 se me andan durmiendo, ¿ah? Sí. De 2 a 3 es una hora difícil, hermanos. Sé que es la hora de muchos para la siesta, muchos salen a comer, muchos andan por los morrillos. Ya están de vacaciones los morrillos. Ya por fin están de vacaciones. ¿Qué andan haciendo la banda alternativa? Repórtense, pónganse activos, porque también aquí mi querido Royo, necesitamos estar despiertos. Estamos... Sí, no manches, no, hermano, no. Ay, por acá siguen mandando memes de Ozzy, perdón con el estornudo, pero está fuerte el aire acondicionado acá adentro y ya me duele la garganta. Y el sábado tengo show en Monterrey. Nos vemos en Monterrey con Here Comes the Kraken este sábado, ahí en el Foro Corona. Vamos a estar ahí llevándoles el show. Va a ser un placer saludar a toda la gente de ahí de Monterrey. A ver si hay alguien de Monterrey escuchándonos aquí en Alternativa. Esperemos que sí, ahí nos vemos el sábado. Mi querido Scorn, ¿cómo estás, hermano? Qué gusto saludarte. Por acá nos pide Perry Mason. A ver si alcanzo, claro que sí te la ponemos, hermano. El Bodo, que seguro anda en el carro ahorita, nos pide la de Patty Number 9. Ahorita la ponemos con muchísimo gusto. Dice, comiendo y escuchando el buen Ozzy. Mira, ahí andan comiendo y escuchando la radio. Qué chulada, qué bendición. Acá andamos, tetes, larga vida Ozzy. Muy bien, ahí está activa, se están activando. Y vemos que están vivos todavía mis alternative drivers, la gente chambeadora. También acá el César anda activo en la chamba y escuchando. Ahí está el Bodo manejando. Muy bien, entonces vámonos pues, para que sigan escuchando, pues, al bueno. O sea, ya vimos que sí andan disfrutando del programa. Esto que nos pidió el bueno Scorn, Perry Mason. Y después escuchamos lo que nos pidió el Bodo. Esto es Patty Number 9.

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1: Qué chula esa rola, esa última de Patty en Number 9. No la había escuchado. Qué buena recomendación del Bodo. Me la disfruté. Aquí estábamos el rollo, mira. Disfruta, hasta ni hablamos, va. Estábamos viendo el horizonte. Que bueno, que aquí no hay horizonte. Estábamos viendo, pues así, al aire acondicionado. Disfrutando de esa. Qué pedazo de rola, hermano. Qué pedazo de rola. Vámonos, gracias también, Oscorn, por la recomendación. Por acá dice: ¿qué onda, mi tetes? Aquí con mucho trabajo disfrutando del Super Ozzy. El Carlos Cañedo. Saludos, Rod y tetes, desde el tráfico en la salida Zacatecas. Buen especial de Ozzy. Muchísimas gracias. Por acá nos piden la playlist. Al final se las dejamos en el canal de difusión. Mi Gonzo nos dice: por favor, mándale saludos especiales a Aarón, que no le había mandado saludos. No, no manches. Me mandaste saludos a todo el... A todo Aguascalientes. Si te olvidó el Aarón, hombre, mi Gonzo. Que pues, no, mi Aarón. Yo creo que ya leí del hielo, mi Gonzo, un rato. Una semanita se le fue. Nada, te creas. No, ahí está mi Aarón. Ahí está, para que veas que no se olvidó de tu carnal acá. Acá el Bodo dice: yeah. Pues gracias a todos los que estuvieron acá mandando mensajes. Muchísimas gracias por disfrutar de estas casi 2 horas de dedicadas al príncipe de las tinieblas. Se lo merece, un año sin el Ozzy, pero pues aquí está todo su legado, hermanos. Aquí está todo su legado. No hay manera tan hermosa de irse de este mundo como lo hizo él. A pesar de que ya hablamos un poquito de su vida no fue fácil. No tuvo una vida fácil, a pesar de todos los lujos, de ser un rockstar. No la tuvo para nada fácil. Muchas altas, bajas en su carrera. Una adicción que yo creo que el 80% de su vida tuvo que lidiar con ella, con las adicciones, con el alcohol, con la agresividad, la locura que conllevaba este personaje. Pero pues bueno, no hay loco que es un genio, no hay genio que no es un loco, y pues él lo es, él lo fue, y lo vamos a conmemorar pues por muchos años más, hermanos. Gracias a toda la familia alternativa que está reportando. También acá Isaac, saludos. Buena rola esa última. Sí, soy fan del Black Sabbath, escuché pocas rolas de Ozzy. Sí, mucha gente, yo también era más de Black Sabbath más que Ozzy, pero hoy sí me llevo varias rolas de tarea, que de lo que me estaba perdiendo. Escuchaba las básicas, pero de verdad que tenía unos pedazos de rolas Ozzy Osbourne. Gracias, querido Ozzy Osbourne, y nos vamos precisamente a despedir con una rola de Black Sabbath, una rola que también nos pidieron por acá, la de NIM, la de NIV, NIV, NIV, que tiene un significado, pero no saben qué es, ¿va? NIV, el remaster del 2009, y cerramos con una de para que no quede de Linkin Park, para también homenajear a Chester Bennington, que también esta semana cumplió su aniversario, ya que son 109 años de que falleció también Chester Bennington. Y les voy a dejar esta canción que para mí es una joya, bueno, la de Crawling, pero es una versión en vivo con puro piano. De verdad, dense la oportunidad de escuchar esta versión. Esta versión en vivo en piano, donde la gente está cantando. Fue unos meses antes de que él falleciera, se fuera de este mundo. Tienen que ver ese video en vivo, de esta canción en vivo. Él realmente se estaba despidiendo de la gente. Se baja del escenario a cantar con el público, se sube a la grada, y literal está la gente cercana a él, está cantando, la gente está llorando junto con él, cantando la canción. No, de verdad, se les platico y se me ponen la piel chinita. Es una manera en la cual se despidió Chester Bennington de su público. Así que bueno, nos despedimos con esto de Black Sabbath y cerramos con Crawling de Linkin Park. Gracias a todos, nos vemos el próximo martes.

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